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0: Es la hora 22, un minuto.
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0: Es la hora 23 en punto.
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Voy a contarles una historia que no sé si va a importarles. 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Siempre estoy llegando. Y por más vuelta que des al mundo buscando tu lugar, no encontrarás un lugar más sublime que estar sentado debajo de un árbol, esperando la buena o no.

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3: Después, gracias a ellos. Vamos con el primer cover de la noche, a ver si nos movemos un poquito más.

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0: Es la hora 2 en punto.
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0: Es la hora 3 en punto.
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2: ¿Qué tenés que hacer esta noche?

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0: Es la hora 4:01.
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0: Es la hora 4:59 minutos.
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0: Es la hora 6:01.
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0: 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Es la hora 6:59 minutos.
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0: Es la hora 7:30 minutos.
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0: Es la hora 7:59 minutos.
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0: Es la hora 8:30 minutos.
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0: El mundo se encamina hacia un nuevo orden internacional marcado por el reparto del globo en esferas de influencia. La reciente intervención de Estados Unidos en Venezuela confirma la intención de Washington de asumir el control absoluto del continente americano.
1: Bueno, ahora sí, el precio que tenemos que pagar todos como venezolanos es nuestro petróleo, sí, pero quizá vamos a estar mucho mejor, ¿entiendes? Entonces, ahora sí, quizá va a morir mucha gente, ¿o no?
2: ¡Te lo agradezco! ¡Titán nos ha liberado!
3: Yo no diría liberar, más bien, hay una administración nueva.
4: Tras la exitosa intervención estadounidense en Venezuela, se espera que miles de ciudadanos venezolanos regresen a su país.
5: ¡Maduro no está más! ¡Maduro se lo llevaron! Y ahora comienza un camino donde todos ustedes van a volver a su Venezuela querida.
6: Yo, por ejemplo, no me quiero ir.
5: Van a volver.
7: Esto se va a poner feo.
8: Soy Javier Milei, economista. Soy especialista en crecimiento económico con y sin dinero.
9: Ah, bueno, ahora sí, ¿eh?
10: Están cerrando 26 empresas por día desde que usted asumió. El 80% de la gente no llega a fin de mes. ¿Los tiene en cuenta?
11: Y en segundos se provoca la hecatombe. La debacle total. La sequilla de hechos bochornosos que España no tiene.
8: ¿Cómo quiere que lo arregle? Vamos, dígame. ¿Cómo le pongo plata a la gente?
10: El economista es usted.
8: No, bueno, pero usted, digamos, o sea, a ver,
10: usted
8: digamos.
10: Usted es especialista en crecimiento, ¿sí?, con y sin dinero, presidente.
8: No, bueno, digo, pero digamos, sí,
12: digo, vamos a decir, no, esto tal, no se puede, no sé qué, digo.
13: ¿Qué se sabe hasta ahora de los incendios en la Patagonia? El gobierno provincial está convencido de que fue intencional. De hecho, el fiscal general de Chubut especificó que en la zona donde se inició el fuego no se encontraron rastros ni de asado ni de fogón, es decir, que alguien fue a prender fuego intencionalmente.
14: Aquí tenemos al vocero del Ponciduende, Javier Milei, hablando sobre una nueva ley.
15: En cuanto a tierras rurales, se libera la compra por parte de privados extranjeros. También se elimina la prohibición de cambiar la actividad productiva del campo por 30, 60 años tras un incendio, una ley.
16: ¡Qué coincidencia!
17: Superamigues, Sudamérica está en llamas y los necesita. El presidente de Chile declaró estado de catástrofe en la Patagonia y en la Argentina los incendios están arrasando miles de hectáreas en el sur. ¡Cáspita! ¿Se sabe si estos incendios fueron intencionalmente causados? En efecto, Robin, se ha logrado comprobar que los incendios han sido provocados de manera intencionada. ¿Hay sospechosos? Hay registros fílmicos de un pequeño grupo de turistas israelíes encendiendo cigarrillos en áreas donde eso está terminantemente prohibido. Uno de ellos fue capturado en Chile por dicha conducta. Gracias por la información, inspector. Bien, ya lo oyeron, superamigues. Fueron los mapuches.
18: Llego a fin de mes, pero por el hecho de que comparto gastos en mi casa con mi familia. Me tuve que mudar.
19: Para achicar gastos.
18: Sí, sí, sí. A veces yo tenía vehículo propio, personal, lo tuve que vender. Cero capacidad de ahorro. Cosas básicas como salir a tomar una cerveza, ponele. Uno las tiene que empezar a restringir por el hecho de que las birras son 2 kilos de milanesa.
19: ¿Apoyaste la propuesta del gobierno de Javier Milei?
18: Sí, lo apoyé. Tengo muchas dudas igual.
20: ¿Balance positivo o negativo?
21: Positivo.
20: ¿Qué destacás?
21: Hubieron cambios positivos para la sociedad.
20: ¿Vos cuál sentiste hace uno?
21: En lo que es la economía, más que nada. Yo siento que la economía va para bien. La sociedad dice que no, pero para mí va bien.
20: ¿Vos de qué trabajas?
21: Yo no estoy desempleado ahora, pero la verdad que...

0: Esta es la historia policial del fin de semana que conmueve a la ciudad de Zárate y también a la Argentina.
1: Tremendo lo que pasó en Zárate.
2: Con el tiro y pánico en una fiesta en Zárate. Escuchemos, a ver.
3: De una gran conmoción en Zárate.
4: Estamos en Zárate en vivo. ¿Qué pasó?
5: En su casa rascándose las gomas, ahora quiere tomar sol en la terraza. ¿Qué se cree que es? Ella tiene que estar en cana como todos los chorros.
6: Pónganle que yo soy una broncha peronista.
7: Yo escucho al presidente, te guste bien o no, todo lo que cuenta en términos económicos se está cumpliendo o lo cumplió.
8: Los últimos meses además sacamos la pobreza a 8 millones de argentinos.
9: Cada 9 millones de personas.
10: Sacamos a 10 millones de personas.
11: 11 millones de personas a la pobreza.
12: A 12 millones de argentinos.
13: 13 millones de argentinos.
14: 14 millones de argentinos.
15: 15 millones de personas de la pobreza.
16: ¡No lo puedo creer!
17: Make Argentina Great Again.
18: El Banco Ciudad lanzó un crédito de hasta 18 cuotas para pagar las expensas atrasadas.
7: Sus logros económicos y el rumbo que tomó económicamente el país fue todo real.
19: Ah, bueno, ahora sí, ¿eh?
20: Qué bueno que es estar del lado correcto de la historia.
21: Pero tú en casa, renuncia a todo y demuestra que...
22: ¡El pobre es pobre porque quiere!
21: Sí, para demostrarlo enviamos hijo al extranjero. Sin contactos ni educación. Sin el apoyo de papi y sin sus privilegios.
22: ¡Tres, dos, uno!
21: ¡Veamos su resultado! Parece que otro niño privilegiado no soportó la realidad.
23: La solución que el gobierno les ofrece es la ley de reforma laboral para bajar el costo argentino. Berso. Berso dijo que la reforma no es para bajar el costo argentino, sino para aumentar la ganancia del argentino piola. Eso. Y si no, fíjate los artículos importados. Los traen a 2 y los venden a 35 el costo argentino. Es que todo el mundo se quiere hacer rico en 15 minutos sin arriesgar nada y jodiendo al prójimo, gritaba uno. Lo que pretenden con la reforma, chillón delegado, es tener semanas de 10 días hábiles y, si fuera posible, días de 32 horas y que si te rajan, le beses la mano al trompa y le digas, ¡gracias, amo!
0: El presidente Milei entró de lleno en una pelea mano a mano con Paolo Roca. Junto a Mercado Libre, Techín es la gran empresa argentina, lo fue durante más de 40 años. Y el concurso, como ya sabemos, lo ganó una empresa de origen indio. Milei le dijo con chatarrín a Paolo Roca.
24: Con ustedes, una legendaria superestrella. Les presento al único, al invicto, al imbatible, el campeón mundial de todas las categorías, él es...

Ni una vez por ahí salió y salió jueves. ¿Y qué va a ser? Ya está, salió así, salió como vino, pero bueno, lo tomamos igual. Está chispeando ahora, está chispeando, está gris, así, bueno. Esta vez no tiene pinta de que en algún momento se vaya a colar el sol, Tiene pinta de que vamos a tener todo el día así, Esto, claro, no soy meteorólogo, lo digo por viejo nomás. Che, pero en serio, sí, bueno, ahí está. ¿Nos va a afectar? No, no nos va a afectar en lo más mínimo, mi amigo, la música. Sí, la vamos a tratar de separar de, sí, de lo que pinta el día y de todo eso. No, además tenemos bloquecitos muy bonitos, sí, obvio, tenemos de todo un poco, Tenemos un bloque ahora nomás dentro de un ratito, sí, con todos los pesos pesados, ¿qué es lo que están haciendo ahora, ahora? Ajá, tenemos nuestro bloquecito de blues, como siempre, todos los jueves, y hay algunas cositas más que, bueno, espero que las disfruten. Ah, si no la venía a disfrutar, ¿qué crees que te diga, no?

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2: Es la hora 9:30.
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1: Si durante el desarrollo de este programa te agarra esa necesidad, esa cosa de querer comunicarte, deja la inseguridad de lado, no pasa nada. 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

Bueno, ¿cómo venimos? Está así, bueno, está medio estable la cosa. 16 grados tenemos en este preciso momento, cuando están faltando 24 minutos para las 10 de la mañana. 16 grados y también 16 grados de térmica, es idéntica la térmica. Y la máxima para hoy pronosticada, 18 grados. En este momento y por acá estaba lloviznando y estaba anunciado en un 30% hasta las 10 de la mañana. Y luego nuevamente tenemos un anuncio de 20 a 70% de lloviznas y lluvias, pero ojo, de tormenta a las 2 de la tarde, guarda. Después sí, en diferentes variables tenemos lluvias, lloviznas y todo eso hasta más o menos sí, las 8 de la noche. Así que bueno, ya saben, Listo, y lo que hagan es con paraguas en mano o se quedan. La humedad 82%, la presión atmosférica 1021 hectopascales y los vientos soplan desde el sudeste a 14 kilómetros la hora. Mirá vos, acá dice una ingeniera de Yaciretá, que parece que debe haber estudiado obviamente alguna, sea algo de meteorología, tiene que haber hecho. Pero igualmente dijo, el niño recién empieza, se intensificará entre octubre y febrero, advierte. Y bueno, está bien. Sí, vamos ahí, los números de los sorteos. Anoche, en la quiniela nocturna de la ciudad de Buenos Aires, salió a la cabeza la caída, el 56, 1856. Mientras tanto, en el sorteo de la nocturna bonaerense, anoche salió el 09, el arroyo, 3209. ¿Y quién trae estos números? 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Resulta que hoy es jueves y hay sesión clave en diputados. El gobierno confía en los aliados para poder blindar el DNU 70, pero todavía hay dudas y sigue negociando. La oposición está buscando un quórum para rechazar el decreto que deroga la ley de tierras, mientras que el oficialismo confía en frenar la sesión. Así que bueno, en La Libertad Avanza estima que hay un 80% de chances de éxito, aunque reconoce que los acuerdos aún no están cerrados y condicionan el resultado al resto de la agenda política, incluida la reunión quincenal que mantienen entre los dos partidos, La Libertad Avanza y el PRO. Las farmacias de turno para un día como el de hoy, exactamente, un 15 de octubre, ahí estamos. En Zárate están de turno Melilo, en Rivadavia 1102, y Pérez Longoni en Antártida Argentina 4955, y además mi farmacia personal, Farmacia Weed y la farmacia tradicional del Bajo, ahí en Hipólito Yrigoyen 500, esquina Roca. De turno en Lima, Fernández, en la avenida 11, número 500. ¿Arrancamos? Vamos a arrancar con, mirá, así viene esto. ¿Te dan unas ganas de escuchar este tema? Millones de años que no lo, ni lo escuchaba ni lo ponía.

0: Ahora, vos no te fuiste a internarte porque estabas loco. Vos fuiste para descansar y para estar tranquilo.
1: Sí, sí. O sea, tenía Manhattan entre el Caribe o en la clínica esa. Como me quedaba más cerca, tomé el colectivo para que la clínica... ¡Hola!

Bárbaro, hemos escuchado a Charly García haciendo Fantasy, ¿eh? Y después Lejos de Berlín a Fito Páez. Che, bueno, hoy 15 de octubre, mirá vos, ¿eh? A ver, esto es raro, ¿no? Va, no raro, pero qué sé yo, bueno, los días. Hoy es el Día Internacional del Bastón Blanco de Seguridad, ¿eh? Día Internacional del Bastón Blanco, ¿eh? Guarda. No del que lleva el bastón blanco, ¿eh? Sino que es el Día Internacional del Bastón Blanco. Bueno. Supongo que habrá un día, ¿no? Claro, ya que estamos. Hoy también es el Día Mundial del Lavado de Manos. Sí, mugriento, hoy es el Día del Lavado de Manos. Viste que hay gente que no se lava las manos prácticamente, claro, en todo el día, ¿no? Le da así, viste. Capaz que sale a la mañana, se lava la cara, con eso hace el lavado de manos y después de ahí le pega hasta la... Sí, ¿no? Hasta sabe Dios cuándo. No. Haciendo un montón de cosas, bueno. Así que bueno, este no está mal, ¿eh? Para remarcarlo, ¿eh? No tiene mucha publicidad, pero hoy es el Día Mundial del Lavado de Manos. Aunque uno lo podría tomar de otra manera, ¿no? Más a un estilo lavado de manos, estilo Pilato. También podría ser una cosa así, ¿no? Con lo cual ya tendríamos que relacionarnos con funcionarios políticos y cosas por el estilo. Y economistas, ¿no? Sí, va. Está bien, vamos a dejarlo ahí. Dejémoslo por el lado de la higiene. Y también es el Día Internacional de las Mujeres Rurales, ¿eh? El Día Internacional de las Mujeres Rurales. Buah. En fin, vamos ahí, vamos con algunos mensajes que tenemos ya por acá, así que dale, vamos a darle salida. Attention. Check the message on screen now. Muy bien, y entonces, ¿qué dice por acá? Ahí estamos, muy bien. Buenos días, Emilia, ¿qué tal?

Buenos días, Paula, que dice, oh, vamos, que es jueves. No sé por qué es jueves, es jueves, bueno, después, no sé, que bueno, en fin. Buenos días, Martín, que está amenazando, Martín está amenazando verdaderamente con que va a venir a Zárate. Bueno. Bien, buenos días, Robert, también, que dice, qué día de mierda. Y bueno. ¿Qué va a hacer? Está bien, ¿eh? Igual caliento pavo y vamos a tomar unos mates mirando cómo cae la llovizna. Bueno, no es un buen programa ese, está bien, ¿eh? ¿Quién más? Algo por acá, mi querido amigo el Bebu, que dice, hola, porque no puedo decir buenos días, buen día horrible, ¿eh? Bueno, sí, efectivamente, ahí estamos, coincidimos. Y un saludo para el señor Fernando Casco, que también ahí aclara que está lindo para estar adentro. Está, la verdad que sí, está lindo. Yo cuando venía para acá... no noté que estaba chispeando y en vez de venir con una campera de goma, vine con una campera de algodón. Claro, y eso, estoy rogando que esa tormenta que dicen que va a haber a las 2 de la tarde no arranque a la 1, porque si no voy a quedar, pero bueno, en fin. Acá dice Kiki, acá desayunando y escuchándonos todos, están así mirando la lluvia. Ve, tal cual, totalmente. Ese es sí, el mejor plan para hoy, ¿eh? Y si tienen un poco de tiempo, claro, la torta frita. Exactamente, la torta frita, ni más ni menos. Bueno, ¿y qué más? Ah, la música, está bien, bárbaro, vamos. Exacto, la torta frita, pero claro, con grasa, ¿no? Sí.

Esto me acuerdo, sí. Me acuerdo cuando salió, ¿eh? Ah, me acuerdo, Paula, que vos ya, claro, sí. Vos ya estaba, recién te recibía, claro. Sí. Esa época, sí.

0: dale con el telefonito, se te va a caer el pulgar de tanto scrollear. Acordate que en Instagram estamos como @audiomongo. Pasá y déjanos cariño.
1: Es la hora 9:59 minutos.
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0: Estados Unidos se ha embarcado en una nueva era en su política exterior.
1: Terrible, terrible situation.
2: La administración Trump ha anunciado preparativos para un posible ataque contra Irán.
1: The United States is back.
3: Trump simula la conquista de Canadá y Groenlandia en estas fotos generadas con IA.
1: I said, wow.
3: Se agregó este mapa de América con el que tanto Canadá como Venezuela pertenecerían a Estados Unidos.
1: Oh, good.
0: Y el presidente Trump tiene ya la mirada puesta en su próximo objetivo.
4: Y claro, el imperialismo norteamericano.
5: No se olvide usted que los Estados Unidos han sido los principales propulsores de nuestra actual democracia.
6: Y de nuestras anteriores dictaduras.

Muy bien, bárbaro, tercer bloque y exactamente 6 minutos luego de las 10. Así que, ¿qué vamos a hacer acá? Bueno, la promesa es la siguiente. Vamos a estar escuchando grandes músicos de toda la historia, bandas que tienen... algunos que tienen su éxito, ¿no?, allá lejano, pero que se siguen manteniendo de una manera u otra, por lo que he estado viendo, incluso también con los números, en cuanto a las reproducciones y todo, la verdad que no se pueden quejar para nada, no se pueden quejar. No serán los números de aquellos discos de los cuales, bueno, se hicieron famosos y que bueno, pero son números respetables para cualquier banda, ahora van a escuchar, pero bueno, son todos artistas recontra conocidos. Me entusiasma, soy amante de Blade Runner. Soy de los tipos que tienen a la película Blade Runner original, la de Ridley Scott, en cualquiera de sus variantes, el corte del director, el que quiso hacer la empresa, qué sé yo, no sé, todo, no me importa, me encanta. Creo que es una de las mejores historias mejor contadas de la historia del cine. Y bueno, después salió Blade Runner 2049, hace relativamente poco tiempo, hace un par de años, con Ryan Gosling. También estaba buena, pero bueno, no, la magia y lo otro de la otra, y la poesía que tenía la otra, la verdad que es difícil. Pero bueno, ahora están avisando de que Prime Video, que te puede hacer algo bueno como te lo puede cagar, porque Prime Video no tiene término medio, te hace algo bueno o realmente te caga una franquicia. Anunció que van a estar haciendo una serie de 8 episodios, una temporada por lo pronto ya está, que se va a estrenar ahora dentro de poquito, el 25 de noviembre, Blade Runner 2099, y protagonizada por Hunter Schafer, que le conozco la cara, pero la verdad que realmente no lo ubico muy bien, pero trabaja Michelle Yeoh, que es una actriz impresionante, Sí, no sé cuántos años tiene, pero la verdad que es impresionante lo que labura esta mina. Ya la había visto, recuerdo la primera vez que la vi en Marco Polo, una de las primeras grandes series que tiró Netflix así, y que bueno, después la descontinuó, pero bueno, era una muy buena serie, aparecía ella. Después ganó el Oscar con una película que tenía un nombre hace poquito, hace 2 años atrás, que no me acuerdo qué nombre, era un nombre bastante raro, todo junto aquí, ahora, o qué sé yo, no sé qué, bueno, una cosa, pero muy buena historia. Muy buena historia, Michelle Yeoh mostró ahí también lo que sabe. Además es artista marcial, ojo, es toda una rareza, una mujer, artista marcial, tiene todo un poco. Y además también ha participado en las series de Star Trek, en 2 en particular. Así que bueno, y en una robándose el protagonismo, así que la verdad, bueno, va a contar conmigo. 25 de noviembre, Prime Video estrena entonces las 8 temporadas de Blade Runner 2099. Ya está, ya me dejaron contento y a la mañana. Bueno, y de paso, yéndonos a otro lado, te voy a contar con qué arrancamos. Vamos a arrancar con Eric Clapton y J.J. Cale. ¿Quién es J.J. Cale? Bueno, es un músico norteamericano, medio de qué sé yo, tiene todo un poco, hay algo, una piquita de rock, hay algo de country, hay algo de blues, algo de todo un poco. Es un artista, bueno, que ha trabajado con Eric Clapton muchísimo tiempo. Y que, por ejemplo, es el creador original del famoso tema Cocaine, es de él, ¿no? Es de él. Luego, con los años, en el 2006, se juntaron, grabaron un disco a dúo que se llama Roll On, y ahora lo reeditaron, y Eric Clapton, publicó este tema, que estaba oculto, con J.J. Cale, el tema se llama Roll On, así que... Y eso vamos entonces, artistas recontra hiper consagrados, pero ¿qué están haciendo ahora? Bueno.

Bueno, este es el invitado más improbable que podríamos tener en esta media hora. Sin embargo, bueno, primero les hago escuchar el tema y después les digo quién es. Ojo, es muy probable que alguno se dé cuenta quién es y todo. Pero es un tipo que tuvo muchísimo éxito en los 80 y yo pensé que estaba borrado. Por una de esas casualidades, cuando estaba buscando para poner algo viejo en algún momento, me encuentro con que tenía disco nuevo y que el disco, te digo, primero que me asombró, no es que me voy a poner a escucharlo todos los días, ni mucho menos. Me gusta para programarlo, me pareció interesante y bueno, y ahí está, sigue vivito y coleando. Ahora después te cuento quién es, pero dale.

todos los días nos volvemos a encontrar. Sin promesas, sin flores. 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Temporada 21 de No Todo Es Tan Así. Desde 2006, fingiendo cordura. Bien, bueno, y antes de pasar al próximo te cuento, el que estábamos escuchando era Bryan Adams, sí señor, el mismo. Hace poco salió el 7 de octubre, termina de salir esta versión del disco que se llama The Voice of Dungeon Lane, que es lo último de Paul McCartney. ¿Con quién toca Paul McCartney en esta canción? ¿A quién invitó? A Ringo Starr. Así que ahí estamos. Actualidad, de gente que es peso pesado en el mundo de la historia de la música.

Y este último era Home to Us, Paul McCartney con Ringo Starr, así que bueno, ahí vimos ya la actualidad de Eric Clapton, de Bryan Adams y de Paul McCartney, y de paso también la de Ringo Starr. Ahora vamos a ir con otros dos también, que bueno, sí, tienen un poco más de vigencia, en cuanto a por lo menos como los programamos nosotros, ¿no? Muy bien, exactamente 10 y 21 minutos. Y acá estaba viendo, sí, hace un rato nos estaba, sí, acá entre los mensajes y todo, creo que un mensaje, creo que del Turco, que me estaba diciendo que había estado en Tandil y había visto a los Abuelos de la Nada, habíamos puesto algo de los Abuelos de la Nada en el bloque anterior. Los Abuelos de la Nada en Tandil, bueno, entonces yo digo, pero a esta altura del partido, ¿quién cazzo está? Bueno, no queda nada de los Abuelos de la Nada, no queda nada. Es una cosa rara, ¿no? De los Abuelos de la Nada está el hijo de Miguel Abuelo, qué bueno, qué sé yo. Que sí, efectivamente, sí, con ese nombre es inconfundible. Recuerdo cuando, sí, le había puesto ese nombre y todo el mundo, ¿no? Sí, murmuraba por ahí, Gato Azul. Y su apellido Peralta, claro, Gato Azul Peralta, que es el cantante y percusionista de la banda. Y después está uno de los guitarristas que entró ya en la época cuando se empezaba a apagar Abuelos de la Nada, ¿no? Que es Gringy Herrera, bueno, que también ahí colaboró en algún momento y todo, pero bueno, está bien, quizás, o sea, la mayoría de la gente que lo tiene, bueno, ni hablar con Miguel Abuelo, pero Cachorro López, Buster Rica, Andrés Calamaro, Polo Corbella en la batería, o sea, era más esa formación. Bueno, Gringy Herrera, ahí está, que bueno, ingresó después y bueno, es algo, ahí está, algo es algo. Después el resto no tengo ni la más pálida idea cuáles son, 1, 2, 3, 4, 5, 6, 7, 8 músicos más. Impresionante, son más que los Decadentes. Pero bueno, en fin, ahí están, esto es para que, bueno, para que vean. Hablando de actualidades, sí, siguen, Abuelos de la Nada, esa empresa sigue firme, la empresa, ¿no? ¿Y con qué nos vamos? Bueno, ¿con qué nos vamos? Vamos con dos bandas que están, sí, que hoy todavía salen, llenan estadio, que no hay ningún problema, no tienen drama con el tema de poner a vender entradas enseguida, las agotan en el lugar a donde vayan, así que bueno, vamos con estos últimos dos que tenemos por acá. Que son nada más ni nada menos que... Oh. ¿Qué va a ser? Claro. ¿Qué va a ser?

¡Wow! Ahí está Mr. Charm, del último disco de Los Stones. Y antes de irnos con la última de las canciones que tenemos por acá, sí. Dos mensajitos, sí, por acá, párate, antes, para que no nos queden colgados. Tiene razón, mi amigo Churchilo. Mira que dice: Gato Azul Peralta y Merlín Atahualpa Moyo, Boreiro, tienen que armarse una banda y sacar un disco de desagravio. La verdad, en serio. No quiero saber si esos dos muchachos algún día se juntan en alguna trasnoche en algún bar, los dos, alguna bebida mediante. Y bueno, ponerse a hablar justamente qué es lo que le hicieron los padres, ¿no? Pueden tener un montón de cosas buenas, pero ahí está eso, ¿no? Y también acá que me estaba pidiendo Martín, un saludo para Mariano del Galpón de Prometal. Ahí estamos, muy bien, un saludo para Mariano. Cerramos con el último, ¿y el último cuál es? Y este otro que tenemos acá. Muy buen tema, me encanta el sonido. YouTube haciendo silencio.

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2: Es la hora 10:32 minutos.
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Ah, muy bien, bárbaro, 21 minutos para las 11 de la mañana. Buenísimo, estaba mirando por acá, a ver qué dice. Ah, ahí está, estaba mirando por acá, mirá qué lindas fechas, ¿eh? Acá, toda fecha de virreinato, ¿eh? Un día como el de hoy, 15 de octubre 1777, luego de vencer a los portugueses, entra en Buenos Aires Pedro de Ceballos, el primer virrey del Río de la Plata. Mirá vos, ¿eh? Así, ¿no? Entró ganando, muy bien. Y después tenemos el otro, uno que es el último, ¿no? Que es uno de los más conocidos porque es el último y porque supuestamente, ¿no?, se había marchado con el oro. Bueno, 1809... el virrey Cisneros abre el puerto de Buenos Aires, ¿saben para qué? Hay comercio libre. Sí, hijo, vengan todos para acá. Exactamente, y así. Y decí que no estaban los chinos, pero estaban los ingleses, que era lo mismo. Sí, en esa época era lo mismo. Los ingleses, máquina a vapor, revolución industrial, todo, te hacían una pava. Claro, en 5 minutos te armaban una pava. Acá tenía un tipo que estaba golpeando lata. Bueno, allá venía, te hacían la cara, te traían las pavas, te traían los peines, los ponchos tucumanos. O sea, claro, no es que hacían un... vieron que, de qué era lo que se vendía por acá por estos pagos y entonces lo hacían en los telares, ¿no? No. Una genialidad absoluta. Adivinen ustedes cómo le fueron a esos talleres que estaban acá y que vendían esas cosas normalmente en la Argentina, ¿eh? ¿Sí? Se, más o menos van piscando para qué lado es, bueno. Perfecto, pero Virrey Cisneros dijo, ah, bueno, pará, habrán perdido trabajo todos ellos, pero ahora los argentinos pagamos menos, los ponchos tucumanos y las pavas, para tomar mate. Buenísimo. Muy bien, eso todo un día como el de hoy, ¿eh? Sí, parece que nos estamos muy alejados en el tiempo, 1809, pero bueno. Vamos con nacionales, ¿qué tenemos? ¿Qué otra cosa más? Sí, vamos con nacionales y tenemos las noticias ahora, así que ahí estamos, vaya mirándolo. Sí, fíjense que viene por el lado de Masacre. Vamos rápido, dale, que esto se me... Esta es la versión original, claro. La respuesta es fácil.

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Ahí vamos, vamos, ¿eh? Muy bien, 13 minutos para las 11 de la mañana y mientras suena de abajo Nino Bravo, te cuento que tenemos una temperatura en nuestra zona de 17 grados, idéntica a la sensación térmica. La máxima de hoy es de 18 grados y tenemos el anuncio de llovizna para el resto de la mañana. Para la tarde tenemos ahí un 70% de tormentas y luego lluvias que se van a extender hasta la noche, ¿eh? Sí. Hasta las 19 tenemos anuncio de agua, probable una probabilidad alta, 70%. Pero ahora la humedad es del 78%, la presión atmosférica 1021 hectopascales y los vientos soplan desde el sudeste a 14 kilómetros.

0: Muy bien, y eso sí, antes de ir al extendido del tiempo te cuento, esta noche a las 21 horas, sí, en Bingo Basi Zárate, sorteamos 500.000 pesos para divertirte y cambiarte el jueves, sí, hoy a las 21. 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Muy bien, y bueno, ¿cómo va a estar? A ver, para mañana viernes el extendido ya nos dice que tenemos llovizna durante la madrugada de la mañana en un 40%. Y para la tarde tenemos chaparrones también en un 40%. Tarde de viernes, ¿eh? Sí, señor. A la noche no, a la noche va a estar mayormente nublado. La temperatura entre 12 y 17 grados. El sábado entre 9 y 16 grados con el día mayormente nublado. El domingo entre 7 y 17 grados, pero va a estar parcialmente nublado. Le vamos a ver la carita al sol prácticamente todo el día. Para el lunes entre 11 y 19 grados, parcialmente nublada la mañana y luego tarde-noche mayormente nublada. Y cerramos el extendido para el martes que ya llegamos a los 20 grados de máxima, una mínima de 12, y el día va a estar entre parcialmente nublado y mayormente nublado. 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Bien, muy bien, y con esto terminamos acá, porque nos vamos a ir a dónde, mi amigo. Sí, nos vamos al compacto de noticias. Primer compacto de noticias, no todo están así, auspiciado por...
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3: Muy bien, le damos comienzo al primer compacto de noticias aquí en No Todo Están Así. Y el diario Perfil, ¿qué dice? Ajá, morir con las botas puestas, ¿eh? Ajá, pesimismo, ¿eh? La oposición se ve sin chances de abrir la sesión para derribar el DNU 70. La convocatoria perdió impulso durante la última semana con una serie de movimientos políticos y judiciales que alteraron el escenario parlamentario. Sin embargo, para el Senado, Patricia Bullrich le bloquea a Menem la jugada para reponer la ley de tierras y salvar el DNU de Milei. La senadora aprovechó el malestar de los gobernadores con el riojano y avisó que la jugada de Menem para calmar a la oposición sería rechazada en el Senado. Empuja a los aliados a voltear el DNU 7023. Ya estamos viendo, ¿no? Hace rato que la venimos viendo y que lo venimos diciendo. Claro, ya cruzó el río, ya, sí. Claro, Patricia, ya está. Tiene la lógica del escorpión, ¿eh? Muy bien, bueno, seguimos por el otro lado. La elección de la magistratura detonó la relación en Córdoba de la Llora con el presidente del Colegio de Abogados. Bueno. La Marcha Federal Universitaria, estudiantes, docentes y gremios reclaman al gobierno que cumpla la ley. Mientras tanto, la salud del Papa. Nuevo parte médico de León 14. La radiografía de tórax ha mostrado una buena recuperación del pulmón operado. Encuesta. El voto femenino amenaza la reelección de Milei. El 70% de las mujeres lo rechaza. No en este caso, esta legisladora de La Libertad Avanza, que al contrario lo superapoya, es una legisladora que le responde a Karina Milei, ella se llama Lucía Montenegro, y dijo, estuvo repartiendo choripanes en la villa, la mejor forma de hacer política, dijo. Lucía Montenegro dijo que se sintió muy reconfortada luego de la actividad de repartir choripanes en la villa. ¿Qué tal, Ay, me encanta. Chiqui Tapia se reunió con Infantino en Zurich, cumbre clave por el Mundial 2030. Ay, ay, ay. Y de paso dijo, pará, Infantino, mira, aguantame, estamos acá a la vuelta, esperame, pedite un café y aguantame que tengo que ir a un banco acá a la vuelta. Enseguida vengo, 10, 15 minutos, aguantame. Milei se mostró junto a Eduardo Bolsonaro en la gala del trumpismo y respaldó a Flavio Bolsonaro contra Lula. Nuevo revés judicial para la reforma laboral de Milei. Frenaron otros dos artículos. Un fallo judicial hizo lugar a una cautelar del Colegio Público de Abogacía de la Capital Federal y frenó por un plazo inicial de 3 meses o hasta que se dicte sentencia definitiva. Javier, el vocero presidencial, le pidió a los periodistas que no hablen de ajuste a las universidades porque la gente se enoja. El vocero le pidió al periodismo que le dé una mano a Milei y no diga que incumple con la ley de financiamiento universitario. Ay, qué bárbaro, ¿eh? Oh, mira, se lesionó Lautaro, ¿eh? Lautaro Martínez se lesionó el isquiotibial, ¿eh? Va a estar varios partidos afuera, ¿eh? Bueno, esperemos que lo antes posible y de la mejor manera. Muy bien, y con esto terminamos el primer compacto de noticias en No Todo Están Así, que fue auspiciado por...
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3: Muy bien. Acá estamos. ¿Qué tal? Buen día, Vivi, ¿cómo le va? Dice, esperando el momento blusero. Le mandamos un beso a Viviano.
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0: Ay, bonito, ¿eh? Eran los visitantes, ¿eh? Bueno, perfecto. Después seguimos con más mensajes, que quedan un par de mensajitos por ahí dando vueltas. Y nos vamos ahora, damos vuelta a la hoja porque me voy a otro lado. Nos vamos al quinto bloque que, sí, como siempre, viene de nostalgia.
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2: Es la hora 10:59.
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Pero qué va. Bueno, mirá dónde vine a parar. Mirá, acá justo vine a parar. Qué cosa, ¿eh? Bueno, ya como les dije, esto sí tiene que ver con, claro, tiene que ver con nostalgia, sí, así que. Ajá, bueno, sí, tenemos un bonito momento, ahora lo vamos a estar escuchando, van a ver, ya van a ver, así que.

Yo estaba, sí, ahí está. Teníamos ahí un par de mensajes que estaban dando vueltas por ahí que sí tenían que ver con... Parate, ya los estoy... Ya te los estoy tirando, aguántense. Muy bien, por acá, bueno, ahí está también, bueno, sí que habíamos saludado recién a Viviana que nos estaba pasando por acá algo para que chusmiemos, bueno. Sí, por el momento está. Me dice Martín por acá, sí, ahí está, Dice, ya me, mira, encima de eso, ya me castigó mi viejo de chiquito con Nino Bravo. Acá dice mi amigo Pablo Grillo, grande Nino, Sí. Qué vos, boludo. Y acá dice, Chelo, ¿qué tal? Chelo, ¿cómo va? Buen día, Dice, bueno. ¿Qué dice? Me hizo acordar una propaganda de una fecha de los ex Juana, creo que eran los Deluxe, Se promocionaban como Juana sin la loca. ¡Ah! No me diga. ¿En serio? No sabía de esa, Sí, porque Rodrigo Martínez es un tipo bastante particular, ¿no? Y bueno, la banda, sí, la armó, creo que la rearmó completa dos o tres veces, Sí, así que bueno. Y me dice acá, Aguante Aerial del 98, claro, que era el disco de Masacre que... Cuando firmaron con esta empresa, ¿no? Bueno, que tiene prácticamente todo el rock y el pop rock de la nación argentina, bueno, entre otras cosas, y los hicieron grabar de nuevo ese disco, Aerial, porque tenían problemas con el contrato de la grabadora original, y bueno, entonces para apropiarse de todo, claro, porque si no tenían que dividir las regalías, ¿no? Qué bárbaro, no es la primera vez que lo hicieron con varias bandas hicieron lo mismo. ¿Qué más? A ver, por acá, ¿qué me decían? Ah, gracias, muchas gracias, ahí está, mirá, dice por acá, ahí está, sí, perdón que no te había leído el nombre, ahí está, bueno. Sí, gracias, esto dice Martina, que, parate, también estoy esperando el bloque de blues, dice, normalmente no te mando mensaje, pero siempre estoy escuchando, bueno, muchas gracias Martina, te agradezco. Bueno, me voy de la música, que es lo que vamos a estar poniendo ahora, música, sí, también, volvemos un poquito con lo de ayer, fines de los 70, ¿no? Fines de los 70, por ahí, así que bueno, lo que va a salir ahora es este señor... Que lo hemos puesto por acá y todo. Que la cortina de esta media hora, la otra cortina es de él también. Están en el mismo disco que esta. Esta es Baker Street.

Bonito, ¿eh? Bueno, gran éxito este tema en su momento, ¿eh? Igual que este otro, sí. 11:15 de la mañana y ahora luego de Jerry Rafferty haciendo Baker Street, The Lady Writer por Dire Straits.

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Muy bien, 11 y 20 de la mañana. Ay, qué bien, ¿eh? Bueno, ahí vino nuestro asesor, este letrado. ¿Qué tal? ¿Cómo le va, doctor? ¿De qué película fue? ¿De qué película fue música Baker Street? Ah, me mataste, no tengo ni idea, ¿eh? La verdad que no tengo ni idea, ¿eh? Yo la verdad que no la conozco de ninguna película, sinceramente. La tengo así oída de cuando era chiquito y me quedó. Y después, bueno, hay una versión muy buena de los Foo Fighters, que no tiene saxo, ¿eh? Pero que hace la melodía con la guitarra, pero la verdad que está muy buena y esa fue la que me lo trajo a la memoria nuevamente. Pero la verdad, no, para nada. En el mismo disco que está Baker Street está este tema. Este. El disco se llama City to City, ¿eh? Sí, ese señor es Jerry Rafferty, que ya hace bastante que no está entre nosotros. Muy bien, buenos días, Damián, también, ¿qué tal? ¿Cómo le va? Ahí estamos, ahí está. Buenos días, Otto, dice por acá, aparece en un capítulo de Los Simpsons. No me diga nada, claro, debe ser con encía sangrante, me imagino. No me acuerdo patente, pero sí, creo que me parece que... Claro, el amigo de Lisa, que tocaba el saxo, sí, está. Muy buena la escena de él tocando en el cielo, eso sí. Y sí, además también se presta mucho con esta melodía. Es muy característica la melodía del tema para eso. Así que bueno, acá me dice Paula, ¿qué? No me digas, ahí está, Perro de la Calle, Tarantino. ¿Puede ser? Sí, está ahí. Mirá vos, no, ni idea, che. Me acuerdo de tantas cosas de la película, la discusión de la propina, todo, pero la verdad que no me acordaba que estaba ahí. Mirá qué bien, bueno, ahí está, en Perro de la Calle. El otro día, hablando de casualidades, ¿no? Como esto, cómo sale, bueno, estábamos viendo la nota por ahí que la pusimos de el dueño de Gatti Video, que cuando traía las películas le ponía el nombre y claro, a él se le había ocurrido ponerle Perro de la Calle, porque bueno, si no era como Perro de la Cloaca, algo así por el estilo, y si la verdad que no tenía mucho sentido. Qué bárbaro. Bueno, en fin, ahí está, lo tenemos incorporado, ahí quedó ahí. Bueno, pregunta por acá Sergio después también, ¿qué hay en el bloque de blues? Hay blues, créeme que hay blues. Hay algunas cositas, sí, tengo unas perlitas por ahí que traje hoy, que conseguí por ahí, que están muy buenas, pero bueno, sí, viene movidito, no viene... No es un blues tan climático, es un blues más movidito lo que vamos a estar escuchando hoy. Sí, bueno, perfecto. ¿Qué era lo que teníamos por acá ahora? Parate, uy, que casi ya me mando con esto. Ahí está. Ahora seguimos con estas que tenemos por acá. Escucha bien, porque sí, esto también es fines de los 70. Pero bueno, a mí este disco realmente me parece que es una belleza de punta a punta. Si fuera por mí pondría más canciones de este disco. Este tema lo siguieron tocando mucho tiempo después, a pesar de que es de la primera etapa de la banda, lo siguieron tocando bastante y bueno, se alejaron un poco de este sonido, pero bueno, lo seguían manteniendo dentro de las canciones de sus las típicas canciones de sus recitales. Me refiero a The Police, vamos a escuchar algo de Regatta de Blanc y vamos a cerrar con Joe Jackson, sí. Si me permiten, está bien, bárbaro. Así que bien, y arranca. Vamos con The Police entonces, It's Alright for You. Mirá qué temazo, bueno.

0: Yeah, perfecto. 11:30 en punto, pero qué bien que venimos hoy, ¿eh?
1: ¿Qué pasa que no recibo ni un miserable texto tuyo ni un audio?
0: Interactuemos como seres civilizados. Vos pedís algo al 3487-513499 y nosotros te lo negamos al aire. Dale.
2: Es la hora 11:30 minutos.
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Muy bien, llegamos acá a nuestro pequeño momento de blues de todos los jueves, ¿eh? Así que bien. A ver, ¿con qué vamos a arrancar? Bueno, viene bastante movidito hoy, ¿eh? Tenemos, déjame ver, hoy tenemos cinco temas, ¿eh? De los cuales sí, ya les comento para los que los que están interesados, ¿eh? En saber origen, ¿eh? Y color de piel de cada uno. Vamos a escuchar solamente un blanco ahí metido acá entre todo lo que tenemos, así que... Muy bien, bueno, vamos a arrancar con un disco que se llama Fire Down Under the Hill. Y el disco le pertenece nada más ni nada menos que a uno de los grandes armoniquistas de la historia del blues, a James Cotton. Bueno, este es un disco que sacó en vida James Cotton, es un disco del año 2000, y que, bueno, sí, a mí lo que me interesaba era un poco también traer, por lo pronto, en este caso, en esta primera parte, algunas canciones que estén grabadas, no allá lejos y hace tiempo, sino cuando los tipos ya estaban, digamos, dando sus últimos pasos, vamos a decirlo así, de esa manera, Así que bueno, vamos a arrancar con James Cotton, y el tema se llama Young Fashioned Ways.

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Me mató. A mí el formato de trío así nada más, armónica, guitarra y piano, me pareció fantástico. James Cotton también canta, así que bueno, la armónica y la voz era a cargo de James Cotton. Bueno, ahí está la dimensión de lo que era el tipo, ¿no? Qué bueno poder escucharlo bien grabado, porque hay grabaciones de James Cotton que bueno. Lo mismo que la de Lightning Hopkins, que pero esta, ojo, esta es una grabación vieja, otra vez un trío, aunque de otra manera. 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
1: Ah, bien. Bueno, y ahora vamos a ir con un disco que le tengo mucho cariño porque es el primer disco que me compré de este señor y que fue relativamente poco tiempo después de que salió, un año o dos después me lo compré. O sea, en esa época todavía era nuevito, ¿no? O sea, bueno. Y era toda una leyenda ya, obviamente. En ese momento ya era una leyenda. Me refiero a John Lee Hooker.

Muy bien, bueno, venimos bien, ¿no? 10 minutos para el mediodía, bueno. Acá me voy a extender un poquito más porque esto verdaderamente, si ya lo hemos puesto en algún momento...

Hace muchos años lo pusimos. Es más, no teníamos todos los jueves blues y todo. Pero alguna vez tenía que volver porque es un tipo que a mí me gusta mucho y a quien llegué gracias a una banda de rock. A este tipo llegué gracias a una banda de rock. Y ojo, que no es la más clara, porque uno dice, bueno, a ver, ¿qué le gustaba a Jagger o a Richard? Esa es la parte más fácil. A ver qué, de dónde viene este sonido y por qué estos tipos reproducen, o sea, cuando hacen covers hacen varias canciones de este tipo. Me pasó con los Black Keys. ¿Y quién es el músico? Uno que se llama R.L. Burnside, R.L. Burnside, así es como se llama. Y es un bluesero rarísimo, rarísimo, pero en todo sentido. Pero, a ver, primero es un tipo que arrancó con la guitarra, la guitarra acústica, cuerda de metal. Y bueno, y era algo así como uno de los más grandes representantes del Hill Country Blues, un blues que es más repetitivo, bien crudo, y bueno, y que en algunos momentos hasta parece medio como que un trance la canción. Hay que escuchar la primera época de él. Vos escuchás la primera época de él y es todo con ese estilo, ¿no? Y todo guitarra acústica, ¿no? Y bueno, y él cantando con una voz muy particular como la que van a escuchar ahora. Luego de eso, tuvo un momento en el cual por primera vez armó una banda con sus familiares, con sus familiares, porque él tocaba la voz, era cantante y tocaba la guitarra, y entonces después reclutó a Joseph Burnside y a Daniel Burnside, hijos de él, en guitarra y bajo, los dos, y llevaron un baterista que es cuñado de él, que era cuñado de él, Calvin Jackson, y con eso armaron una banda. ¿Qué hizo? Bueno, electrificó lo que venía siendo la parte más importante de su repertorio. Con algunas canciones, como Poor Boy, que ya lo habrán escuchado millones de veces acá, por los Black Keys, porque a mí me encanta ese tema. Y Going Down South, una belleza de tema que también hacen ellos, también lo hacen los Black Keys. Que por eso les digo que llegué a este tipo gracias a ellos, ¿no? Ahí me doy cuenta también de por qué el sonido, incluso hasta el sonido actual de ellos, tiene mucho que ver con una etapa de este hombre, de R.L. Burnside. Bueno, hablando de eso, ¿no? El tipo, ¿qué es lo que hizo de particular? Bueno, mirá, luego de haber empezado, como te decía, guitarra acústica y todo, y con ese blues más bien simple, y medio como ¿no? Repetitivo y todo eso, viene un momento que en la década del 90, luego ya de haberse electrificado y todo, el tipo pega a un salto y hace un disco con John Spencer Blues Explosion, uno de esos que fue protagonista en la década del 60 de la movida del blues en Gran Bretaña, ¿no? El blues británico. Bueno, graba con él. El disco se llama A Ass Pocket of Whiskey. Es de 1996, ya estaba grande el hombre, 1996. Ahí, hace una mezcla entre el blues de él y, obviamente, la energía del rock y todo eso. Muy buen disco. Pero el salto con todo, ¿saben dónde viene? Con 1998, el disco que se llama Come On In. Y ahí es donde él por primera vez se anima, y no sé bien, porque no sé con quiénes, porque lamentablemente las fichas de técnica de los discos no son... A ver, todo lo profunda que a uno le gustaría, tampoco tengo el disco, que ahí quizás estuviera, ¿no? Pero bueno, esto no se consigue. Ahí es por primera vez donde se le ocurre empezar a samplear su guitarra, Sí, sample de guitarra, loops, Sí, el lupeo, la repetición, de 2 o 3 segundos, ¿no? Como para, bueno, armar un ritmo, todo ese tipo de cosas. Imagínense ustedes, 1998, un montón de bluseros tirándose de los pelos, diciendo, ah, pará, salí de acá, como si el tipo tuviera lepra, ¿no? Bueno, se armó un discazo. Realmente se armó un discazo. Yo les digo, eso lo tenemos, es para que lo escuchen. Y bueno, y a partir de eso, cambió su sonido y todo, pero lamentablemente ya estaba en las últimas. Falleció a los 78 años en el 2005, Y como te decía, varios puristas dijeron, esto no da para acá. Y como siempre pasa, hay gente que le gusta y gente que no le gusta. A mí particularmente me gusta,
Así que bueno, y gracias a Los Soprano, que incluyeron algunas de sus canciones de esta etapa en algunos episodios, terminó de pegar el salto a un público que obviamente quizás no estaba esperando ni buscando escuchar blues, y mucho menos de un tipo tan tradicional como este, que rompió con la tradición, rompió el molde e hizo lo que tenía ganas de hacer. Así que bueno, como te decía, falleció en el 2015 a los 78 años, pero dejó una discografía muy buena que siempre recomiendo. Vamos a escuchar una de las canciones de este disco que, como te decía, lo grabó con John Spencer Blues Explosion. El tema se llama Snake Drive.

¿Qué tal, eh? Estaban esperando escuchar algo así en esta media hora. Bueno, te digo, te lo recomiendo, te lo súper recomiendo. Me parece que es una cosa infaltable, sobre todo para entender el sonido de un montón de bandas que vinieron después de rock, que abrevan en el blues y que, bueno, hacen el sonido. Por eso te digo, para mí la más típica son ellos. Pueden ser los de Top Foxes, hay un montón de bandas más también que fueron agarrando varios elementos de Burnside. Pero bueno, nada más que como muestra de botón, lo que es ese disco, Come On In, que, bueno, como te decía, era donde había lupeos y todo ese tipo de cosas. Mirá. Y suena muy bien. Este tema se llama Let My Baby Ride. No, no lo vamos a poner completo.

0: Ahí lo tienen, ¿eh? Y si escuchan lo primero de él, que cuando era acústico y todo, uno dice, nah, este tipo desde ahí hasta acá no llegó. Y sin embargo lo hizo. Muy bien, bueno, esta fue la perlita que descubrimos en el día de hoy, ¿eh? Espero que la disfruten, que les haya gustado. Y nos vamos a la tanda porque ya estábamos ahí, ¿eh? Un minutito, dos, pasados de las 12 del mediodía. Esto sí, sigue siendo, no todo es tan así. 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Bueno, saludos, ya escucharon, ya saben de qué se trata.
1: Y dale con el telefonito, se te va a caer el pulgar de tanto scrollear. Acordate que en Instagram estamos como @audiomongo. Pasá y déjanos cariño.
2: Es la hora 12, 2 minutos.
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1: Oigan, gays, ¿por qué son tan antidictadores? Imaginen que Norteamérica fuera una dictadura. Podrían dejar que el 1% de la población tuviera toda la riqueza de la nación. Quitando más impuestos, ayudarían a sus amigos a enriquecerse. 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Engañarían a todos para ir a la guerra. Y las prisiones estarían llenas con grupos raciales específicos. ¡Y nadie podría quejarse!

Muy bien, ¿qué dicen por acá? A ver, ¿qué tenemos? Bueno, estamos, mirá qué lindo acá. El Loro me está contando, hola, negro. Lightning Hopkins, uno de los pioneros en ponerle el micrófono a la viola, hace años. Había entrado en Musimundo, eso donde vendía el CD. Bueno, fui a las ofertas, bueno, y miro la tapa, un negro con anteojo, y me dije, este toca blues. Yo no tenía ni idea quién era. Llegué a casa, le di play y fue amor a primera escucha. Altísimo guitarrista. Sí. Muy bien, y estaba pidiendo el nombre de Ariel Burnside. Perfecto. Y no es el único, acá también. Me decía, estimado caballero, buen jueves. Me pasa el nombre de ese tremendo blusero. Bueno, abrazo de gol. Abrazo y ya está. Bueno, y dice, gracias, querido. El último tema tenía como un aire a Hendrix, ¿no? Sí, sí. Lo único que, claro, aclaremos, el disco es del 98. Ese último tema que pasamos es del 98. El anterior, el que pusimos completo, era del 95. Así que bueno, pero bien, ahí está. Hola, querido Marcelito, ¿cómo le va? Marcelo Cosecuavi, directamente desde allá del norte lejano de Brasil, el profundo. Bueno, seguro con las cosas bastante mejor que acá. Dice, hoy no pude madrugar. Bueno, está. Gracias, muy bien, bueno. ¿A quién más estamos por acá? ¿Qué tal, Sergio? ¿Cómo va? Ahí está, Sergio contento con el bloque de blues, me alegro. No pasaste un blanco al final. No, no pasé blanco porque no teníamos más tiempo. La verdad, no teníamos más tiempo. No voy a decir quién fue el que quedó afuera, porque si no... Pero bueno, valió la pena, valió la pena. Bueno, 12 y 10 minutos y ahora vamos a ir con otra música, vamos con otra cosa. Así que bueno, alisten la oreja para otra cuestión, Sí. Estaba viendo por acá la nota, la reproducción de la nota que le hizo el New York Times a Celia Liliana Melamed, que es la persona que, bueno, había sido contratada por el presidente Milei, no era presidente, hay que aclararlo, antes de haber llegado a la Casa Rosada, para que se comunicara con su perro The Original, con Conan. Estaba... pobrecito, ya estaba que se iba. Y entonces, bueno, le contrató los servicios 10 años atrás, ¿no? Acá la nota relata, está la nota que salió para el New York Times, relata justamente que, bueno, le habían llevado para que le lea la mente, esto es lo que dice la señora Melamed, Y bueno, y entonces, bueno, justamente comentó cómo fue el momento, todo, y dijo, yo lo que me acuerdo es que Milei se sintió mejor, luego de que ella se pusiera al lado del perro, y bueno, dice que puso la mano en el pecho para sentir su energía y dice, bueno, recuerdo que Milei se quedó más tranquilo. Pero luego de eso, cuando ya tenía todos los clones, Conan II, Milton, Murray, Robert y Lucas, también los llamó también con estos. Y dice que Conan II... es el perro que el presidente dice que es la reencarnación de su mascota original. Y Melamed le cuenta al New York Times, para mí es muy probable que sea la reencarnación. Dijo, cuando se comunicó con el clon, agregó que la sensación que ella tuvo fue de familiaridad. Como diciendo, yo ya había hablado con vos, ¿no? Bueno, una cosa así. Así que bueno, y luego también aseguró, le contó al New York Times, que había formado a Karina Milei en la telepatía interespecie, Así que bueno, Melamed supone que Karina Milei la reemplazó en su labor con los perros de su hermano, Así que bueno, y además conserva un libro del presidente que él mismo le dedicó, Para Celia, genia total del universo, el ser de luz que me ayudó a encontrar el camino, dice la dedicatoria del libro de Milei que le obsequió a Cecilia Melamed, intérprete de perros y además coach, para enseñarle a los otros. A los que no tienen habilidad en eso, bueno, todos somos capaces de hacer esta comunicación, dijo, y ahí pasó, sí, su cuenta de Mercado Pago, y si quieren anotarse en un curso, lo que quieran, chicos. Está todo bárbaro. Ay, un caballo con el que ella estaba trabajando accidentalmente la pisó, dice. Y que, bueno, por suerte dice que lo perdonó telepáticamente al caballo y el dolor se desvaneció. Cecilia Melamed. Ajá.

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0: Muy bien, y están los números de los sorteos. Ahora vamos a ir a esos numeritos, pero te quiero contar, sí. ¿Qué tenemos por acá? A ver, déjame ver, sí. Bueno. 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En la primera jugada del día, la quiniela de la Ciudad de Buenos Aires salió a la cabeza la Iglesia, el 84, 1184. En la primera jugada del día, pero la quiniela de la Provincia de Buenos Aires salió a la cabeza el 18, la Sangre, 1918. Pasemos al mediodía, bonito número, a la cabeza en la Ciudad de Buenos Aires en la jugada, la segunda de jugada del día, los huevos, el doble cero, 0900. En la bonaerense al mediodía, los anteojos, el 95, 7595. ¿Y quién trae estos números? 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Muy bien, ¿y qué habíamos escuchado? Habíamos escuchado a The Raconteurs y escuchamos a los Black Keys. ¿Y ahora qué vamos a escuchar? Mensajes. Vamos.
1: You have a message.
0: Muy bien. Genial, ¿eh? Acá... claro, cuando saqué, claro, dice Cabe, negro racista, porque saqué al único blanco que había en la lista de blues del día de hoy. Bueno, ahí está, gracias, ¿eh? Ahí estamos, ¿eh? Ay, qué va, ¿eh? En fin, dice por acá Marcelo, dice, cada ladri anda por aquí. Pues, ¿por ahí? ¿Por dónde? ¿Acá? No, por favor, acá no, ¿eh? Ahí está, dice Diego por acá, por ahora Karina habla con y para gorilas, ¿eh? Ah, bueno, ahí hay una buena comunicación, ¿eh? Sí, totalmente. ¿Qué tenemos, mi amigo Churchilo, que me dice? Para comunicarse telepáticamente con Debbie Harry a fines de los 70, ¿con quién hay que hablar? Qué bonita que era, por favor, en serio, ¿eh? Ajá, y ahora parece que van a sacar un nuevo disco de estudio, esa era la mira vos, ¿eh? High Noon se llama, el nuevo disco de Blondie, ¿eh? ¿Están todos todavía? No sé, ni idea, ¿eh? ¿Qué dice nuestro asesor letrado? ¡Ah, qué bueno! Ya te lo estoy afanando. ¡Qué bueno, qué bueno! ¿Eh? Un sticker de Modelli, de Maceo Modelli. Me encanta, me encantó, ¿eh? ¡Qué bueno! En fin, ahí está. Dice, estamos trabajando y estudiando y estos vendedores de humo con su contacto con animales, energía, maestro ascendido, viven y quizá hasta tripliquen nuestros ingresos vendiendo ilusiones. Me asombra cómo hay cada vez más gente con ese pedo líquido en la cabeza. Extingámonos y listo. Muy bien, fue nuestro ese mensaje esperanzador, ¿eh? De nuestro asesor letrado. Muchas gracias, doctor, ¿eh? Buen día, negro, acá el Pando. Creo que ya te recordaron que Baker Street sale en Los Simpsons, ¿eh? Lo de la psiquiatría canina también me recuerda un episodio cuando el perro Huesos estaba inquieto. Ajá, viste, bueno, es que Los Simpsons tienen, sí, para todo tienen algo, ¿eh? No hay duda con eso, ¿eh? En fin. Don't listen to the radio. The Vines.

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2: Es la hora 12:30 minutos.
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18: La idea de estar informado
19: por el solo hecho de leer titulares o mirar un noticiero
18: oficialmente
19: ha muerto.
18: A la pelea de imponer una narrativa por sobre otra, hoy le debemos sumar la guerra de los deepfakes y las toneladas de textos, todos redactados por alguna inteligencia artificial, con los que se inundan las redes sociales. Los campos de batalla se van ampliando, pero el objetivo final sigue siendo el mismo: capturar tu sentido común. A partir de este panorama y advirtiendo los sesgos de cada fuente, comenzamos con el compacto de actualización de noticias. 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
20: Muy bien. Vamos a arrancar el segundo y último compacto de noticias del día en No Todo Es Tan Así. La Nación titula: ante empresarios en Estados Unidos, Milei dijo que el riesgo país baja mientras sube a los 640 puntos. El presidente habló en la Cámara de Comercio de Estados Unidos y dijo: creo que los argentinos van a decidir en octubre del año que viene por continuar con este cambio. Nuevo parte médico: el Papa León XIV se recupera y se conocen detalles sobre los días en que se enteró sobre su problema de salud. Un decreto en el placar: endeudamiento y morosidad, el expediente que Kicillof querría olvidar. Muy bien, alarma: cada vez menos adolescentes de 15 años cursan la escuela en el año adecuado y con los aprendizajes esperados. Pasamos al diario de la Embajada. Infobae titula: mercados, caen las acciones argentinas y el riesgo país sube a 640 puntos básicos. Los títulos pierden un 0,7 en promedio y empujan al alza del indicador de JP Morgan, o sea, el del riesgo país. El Merval cede un 0,9%, mientras que los índices de Wall Street negocian dispares. Ay, ¿cómo es la madre de todas las bombas que Estados Unidos tiene a disposición para usar en la guerra contra Irán? El mapa de la marcha al Congreso, los ejes de los reclamos al gobierno y el operativo de seguridad en el día de hoy. Muy bien, y la pregunta por acá, justamente con el gobernador de Córdoba, para Infobae: ¿Córdoba aliada u opositora a la crisis de la industria metalmecánica? Y sí, hay algunas empresas que van a dejar de fabricar modelos que estaban utilizando partes hechas en Córdoba, y que ahora directamente, bueno, las van a traer de afuera y las van a ensamblar. Caso como la nueva Amarok. Abuso sexual: denuncian a un ginecólogo chaqueño. ¿Qué dijo su abogado y cómo avanza la causa? Y las mujeres que prestaron testimonio. Mira vos, me utilizó Hermann Göring, el criminal nazi que se suicidó para evitar la horca, y el soldado que 60 años después dijo haberle dado el veneno. No te puedo creer. ¿Se sabe finalmente quién le dio el veneno? No. Bueno, para mí es una parte apasionante de la historia. Hay mucha gente que lo sigue todo esto. Y hace poco, justamente, estaba la película muy buena, muy, muy buena, donde Russell Crowe interpreta a Hermann Göring en un papel impresionante, la verdad que lo hace genial. Y Rami Malek hace del psiquiatra que lo atiende, hace el seguimiento, a quien culpan porque, entre comillas, no pudo prevenir el suicidio. Quebró una importante algodonera que estaba vinculada a Vicentín. Debe más de 260 millones y peligran 350 empleos. Todos somos Vicentín. A 30 años del trágico final de Leonardo Simons, un hombre que no pudo soportar una vergüenza que no le pertenecía. Para el que no recuerda, Leonardo Simons se suicidó, se tiró de un piso 13, porque el hermano, que era juez federal, pidió una coima en un caso resonado, muy mediático, y era el hermano de él, pero era el hermano. A él le dio tanta vergüenza que se suicidó. Sí, es increíble, pero bueno. ¿Quién sabe qué será de la vida si el hermano se sigue viviendo, ¿no? ¿O qué? ¿O cómo vivirá con eso el hermano, ¿no? Para un caso muy mediático había sido. Le pidió, en un juicio que había entre Franco Macri y Bernardo Neustadt, le pidió a Bernardo Neustadt una coima para favorecerlo con el fallo. Increíble, bueno. Bueno, muy bien, listo. Con esto terminamos. Nos vamos a ir al bloque de metal de hoy.
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20: ¿Y con qué vamos a arrancar? Bueno, hoy vamos a arrancar con esta belleza de Korn. Ahí está.

0: El mundo se encamina hacia un nuevo orden internacional marcado por el reparto del globo en esferas de influencia. La reciente intervención de Estados Unidos en Venezuela confirma la intención de Washington de asumir el control absoluto del continente americano.
1: Bueno, ahora sí, el precio que tenemos que pagar todos como venezolanos es nuestro petróleo, sí, pero quizá vamos a estar mucho mejor, ¿entiendes? Entonces, ahora sí, quizá va a morir mucha gente o no.
2: ¡Te lo agradezco! ¡Titán nos ha liberado!
3: Yo no diría liberar, más bien, hay una administración nueva.
4: Tras la exitosa intervención estadounidense en Venezuela, se espera que miles de ciudadanos venezolanos regresen a su país.
5: ¡Maduro no está más! ¡Maduro se lo llevaron! Y ahora comienza un camino donde todos ustedes van a volver a su Venezuela querida.
6: Yo, por ejemplo, no me quiero ir.
5: Van a volver.
7: Esto se va a poner feo.
8: Soy Javier Milei, economista. Soy especialista en crecimiento económico con y sin dinero.
9: Ah, bueno, ahora sí, ¿eh?
10: Están cerrando 26 empresas por día desde que usted asumió. El 80% de la gente no llega a fin de mes. ¿Los tiene en cuenta?
11: Y en segundos se provoca la hecatombe. La debacle total. La sequía de hecho bochornoso que España no tiene.
8: ¿Cómo quiere que lo arregle? Vamos, dígame. ¿Cómo le pongo plata a la gente?
10: El economista es usted.
8: No, bueno, pero digamos, o sea, a ver,
10: usted
8: digamos.
10: Usted es especialista en crecimiento ¿sí? con y sin dinero, presidente.
8: No, bueno, digo, pero digamos sí.
12: Digo, vamos a decir, no, esto tal, no se puede, no sé qué. Digo.
13: ¿Qué se sabe hasta ahora de los incendios en la Patagonia? El gobierno provincial está convencido de que fue intencional. De hecho, el fiscal general de Chubut especificó que en la zona donde se inició el fuego no se encontraron rastros ni de asado ni de fogón. Es decir, que alguien fue a prender fuego intencionalmente.
14: Aquí tenemos al vocero del Ponciduende, Javier Milei, hablando sobre una nueva ley.
15: En cuanto a tierras rurales, se libera la compra por parte de privados extranjeros. También se elimina la prohibición de cambiar la actividad productiva del campo.

0: campo por 30, 60 años tras un incendio, una ley.
1: ¡Qué coincidencia!
2: Superamigues, Sudamérica está en llamas y los necesita. El presidente de Chile declaró estado de catástrofe en la Patagonia y en la Argentina los incendios están arrasando miles de hectáreas en el sur. ¡Cáspita! ¿Se sabe si estos incendios fueron intencionalmente causados? En efecto, Robin se ha logrado comprobar que los incendios han sido provocados de manera intencionada. ¿Hay sospechosos? Hay registros fílmicos de un pequeño grupo de turistas israelíes encendiendo cigarrillos en áreas donde eso está terminantemente prohibido. Uno de ellos fue capturado en Chile por dicha conducta. Gracias por la información, inspector. Bien, ya lo oyeron, superamigues. Fueron los mapuches.
3: Llego a fin de mes, pero por el hecho de que comparto gastos en mi casa con mi familia.
4: Me tuve que mudar.
5: Para achicar gastos.
3: Sí, sí, sí. A veces yo tenía vehículo propio, personal, lo tuve que vender. Cero capacidad de ahorro. Cosas básicas como salir a tomar una cerveza, ponele, uno las tiene que empezar a restringir por el hecho de que las birras o 2 kilos de milanesa.
5: ¿Apoyaste la propuesta del gobierno de Javier Milei?
3: Sí, lo apoyé. Tengo muchas dudas igual.
6: Balance, ¿positivo o negativo?
7: Positivo.
6: ¿Qué destacás?
7: Hubieron cambios positivos para la sociedad.
6: ¿Vos cuál sentiste así uno?
7: En lo que es la economía, más que nada. Yo siento que la economía va para bien. La sociedad dice que no, pero para mí va bien.
6: ¿Vos de qué trabajás?
7: Yo no estoy desempleado ahora, pero la verdad que...

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1: Esta es la historia policial del fin de semana que conmueve a la ciudad de Zárate y también a la Argentina.
2: Tremendo lo que pasó en Zárate.
3: Con el tiros y pánico en una fiesta en Zárate. Escuchemos, a ver.
4: Y una gran conmoción en Zárate.
5: Estamos en Zárate, en vivo. ¿Qué pasó?
6: En su casa rascándose las gomas, ahora quiere tomar sol en la terraza. ¿Qué se cree que es? Ella tiene que estar en cana como todos los chorros.
7: Pónganle que yo soy una broncha peronista.
8: Yo escucho al presidente, te guste bien o no, todo lo que cuenta en términos económicos se está cumpliendo o lo cumplió.
9: Los últimos meses, además, sacamos la pobreza a 8 millones de argentinos.
10: Cada 9 millones de personas.
11: Sacamos a 10 millones de personas.
12: 11 millones de personas de la pobreza.
13: A 12 millones de argentinos.
14: 13 millones de argentinos.
15: 14 millones de argentinos.
16: 15 millones de personas de la pobreza.
17: ¡No lo puedo creer!
18: Make Argentina Great Again.
19: El Banco Ciudad lanzó un crédito de hasta 18 cuotas para pagar las expensas atrasadas.
8: Sus logros económicos y el rumbo que tomó económicamente el país fue todo real.
20: Ah, bueno, ahora sí, ¿eh?
21: Qué bueno que es estar del lado correcto de la historia.
22: Pero tú en casa, renuncia a todo y demuestra que...
23: ¡El pobre
22: es pobre porque quiere! Sí, para demostrarlo enviamos su hijo al extranjero. Sin contactos ni educación, sin el apoyo de papi y sin sus privilegios.
23: 3, 2, 1.
22: Veamos su resultado. ¡Hijo! Parece que otro niño privilegiado no soportó la realidad.
24: La solución que el gobierno nos ofrece es la ley de reforma laboral para bajar el costo argentino. Berzo dijo que la reforma no es para bajar el costo argentino, sino para aumentar la ganancia del argentino piola. Eso. Y si no, fíjate los artículos importados. Los traen a 2 y los venden a 35 el costo argentino. Es que todo el mundo se quiere hacer rico en 15 minutos sin arriesgar nada y jodiendo al prójimo, gritaba uno. Lo que pretenden con la reforma, chillón delegado, es tener semanas de 10 días hábiles y, si fuera posible, días de 32 horas y que si te rajan, le des la mano al trompa y le digas, gracias, amo.
1: El presidente Milei entró de lleno en una pelea mano a mano con Paolo Roca. Junto a Mercado Libre, Techín es la gran empresa argentina, lo fue durante más de 40 años. Y el concurso, como ya sabemos, lo ganó una empresa de origen indio. Milei le dijo Don Chatarrín a Paolo Roca.
25: Con ustedes, una legendaria superestrella. Les presento al único, al invicto, al imbatible, el campeón mundial de todas las categorías, él es...

0: me puedo ir, ¿no? Sí, me puedo ir tranquilo, ¿cómo no? Dale, bueno. ¿Quién dice que la justicia no actúa? Mirá cómo se partieron esa cautelar a favor de la causa armenia, ¿eh? Y también para asegurar un El Niño vigoroso y abundante agua para hoy, ¿eh? Esto porque puse... Sí, te lo fadaron, claro. Era todo por eso, ¿no? Está bien, bueno. En fin, bueno, ahí está. Pero salió lindo, ¿no? Salieron otras cosas también, no solamente. Además, el tema de Linkin me mata, me encanta. Es uno de los temas que más me gusta de Linkin Park. Pero bueno, eso ya pasó, ya es parte de la historia porque se terminó la mañana de jueves. Efectivamente, 3 minutos acaban de pasar, 4 de las 13, y ya nos estamos enfocando en lo que va a ser mañana. Mañana vamos a tener un programa que, mirá vos, me tomé tiempo hoy. La verdad que recién hoy me voy a sentar a ver qué es lo que hacemos mañana viernes. Así que, normalmente laburo con un día de adelanto, pero no, hoy no. Hoy digo, vamos a ver qué me lleva. Así que, bueno, no sé qué habrá. Supongo que va a estar bueno, sí. No vamos a andar cambiando demasiado. Va a haber Ramoneo, eso seguro. Vamos a tener un bloque de los 80, seguramente con algunas concesiones. Y el resto póngalo ustedes, muchachos, porque yo no puedo poner todo. Así que ya saben, ¿eh? Los espero mañana a partir de las 9. Gracias por todo, chau, y que les baile.
1: 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Es la hora 13, 4 minutos. 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

0: Es la hora 13:30 minutos.
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0: Es la hora 14:02.
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0: Es la hora 14:29 minutos.
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0: Puente.
1: Vale, empezamos.
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0: Es la hora 15:02.
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1: Muy, pero muy buenas tardes. Bienvenidos a la tarde de Radio Master 101.3. Bienvenidos a Tarde o Temprano. Bienvenidos a Desmontando Discos. Junto a Claudio Posadas, como todos los jueves, 19 grados 2, la temperatura, cielo nublado. Y acá estamos con Claudio. Y hoy con un invitado especial, Billy Idol, nada más ni nada menos. Hola, Claudio.
2: Hola, Santi, ¿cómo estás?
1: Qué bárbaro, qué tarde para escuchar un programón.
2: La verdad que sí, este disco es increíble. Nos remonta a una época donde la música era no solamente bailable, sino muy escuchable.
1: Sí.
2: Y bueno, hay que celebrarlo. Un disco que tiene un tema muy emblemático como Rebel Yell, que está basado en una etiqueta de bourbon barato que tomaban estos muchachos en una fiesta que compartían con los Rolling Stones.
1: Nada más ni nada menos.
2: O sea, vos imaginate que este disco tiene en su antesala una fiesta en la que estaban los Stones y vos también estabas ahí. Y dijiste, claro, qué buen nombre para un tema, esa botella de whisky. Un whisky barato en esos ambientes debe ser, no sé, una exquisitez también ya, ¿no?
1: Claro, sí.
2: No es el whisky barato que uno ha tomado en alguna...
1: No, viste que acá, bueno, los whisky están, está la brecha de los nacionales y los importados, que para mí hay los dos son buenos, ¿eh?
2: Sí, claro.
1: No, pero al que le gusta el whisky le gusta todo.
2: Claro, vos sabés que una vez en un programa de Juan Alberto Badía, tocó el carpo, sí. Norberto Aníbal Napolitano.
1: Sí.
2: Y tocó el tema whisky malo.
1: Claro.
2: Y se quejó del café. Y Badía le dice, ¿cómo? Y dice, tomá whisky malo. Y dice, ¿no te aguantó un café? Y le dijo, fue mortal eso. Una rapidez bárbara, ¿viste?
1: Claro, sí. Qué bárbaro. Qué dos grosos, Badía y
2: claro,
1: el papo. Mirá,
2: terrible,
1: vos, claro.
2: Terrible.
1: Que no va a salir una frase así.
2: Impresionante.
1: Pero bueno, como todos los programas, tenemos una intro ya elaborada.
2: Sí, vamos un poco a meternos en el disco a través de esta introducción.
1: Ahí va.
2: El 30 de noviembre de 1955 nació en Inglaterra ese cantante al que todos conocemos con el nombre de Billy Idol. Originalmente su nombre, William Broad. William ya era un fan de los Pistols mediados los años 70, pero era demasiado prolijo y demasiado pop. Armó Generación X, la primera banda de punk que se animó a tocar en Top of the Pops, y obviamente lo odiaron por eso. Luego se cansó y en el año 1981 se tomó un avión a New York con una campera de cuero y sin banda. Y aquí entra la otra mitad de esta historia. En un boliche de Queens tocaba un violero de pelo hasta la cintura, fan del flamenco, del progresivo y de las armas de juguete. Se llamaba Steven Snyder, después Steve Stevens. Billy lo vio y dijo, vos sos mi Mick Ronson. Ya para el año 1983 ingresan al Electric Light Studios, el estudio que había armado originalmente Jimi Hendrix. El productor Keith Forsey, un alemán que venía de hacer Giorgio Moroder, les dice, nada de punk sucio, vamos a hacer un disco que suene gigante en MTV. Entraron los cuatro, Billy en voz, Steve Stevens en guitarra y bajo, Tommy Price en batería y Judy Dozier en teclado. Nada más. En 6 semanas grabaron Rebel Yell. El título lo robaron de una botella de bourbon barato que estaban tomando junto a los Rolling Stones en una fiesta. Literal. Vieron la etiqueta y dijeron, ya está. El disco vendió 2 millones de copias en 3 meses. Y obviamente sin una balada no llegaban a la radio, así que Forsey los obligó a escribir una. Stevens toca un teclado y sale Ace Without a Face. La cantó la novia de Billy en francés y se convirtió en el tema más grande de su carrera. Rebel Yell no es un disco perfecto como el que desmontamos la semana pasada de los Steely Dan. Más bien es todo lo contrario. Es un disco sucio, rápido, grabado con pistolas de rayos de juguete conectadas a un delay, con una Les Paul pasada por un Flanger y un tipo gritando more, more, more a las 3 de la mañana. En el desmontando disco de hoy vamos a escuchar 6 temas. No en el orden del disco, en el orden que deberían haber sido escuchados. Empezamos con un grito y este es Rebel Yell.
1: Qué bárbaro, ¿eh? Qué bárbaro, qué historia.
3: Tremendo, ¿viste? Aparte el pibe, fíjate vos, dicen también que idol viene de una palabra que es parecida, que quiere decir vago, y que parece ser que era de alguna manera un seudónimo que tenía Billy en la escuela.
1: Ajá.
3: Que tampoco era Billy, ¿viste? Que dijimos ahí tenemos el nombre original, que es totalmente otro.
1: Sí.
3: Y que, bueno, el tipo estaba en Inglaterra y de repente se fue a Estados Unidos a buscar nuevos horizontes y terminó haciendo una carrera increíble, ¿no?
1: Claudio, ¿escuchaste algo de Generación X, la banda anterior
3: sí,
1: a él?
3: Sí,
1: ¿Hay algo en internet para...?
3: Sí, claro, sí, sí. Ahora buscamos, si querés, y
1: bueno,
3: vemos,
1: vamos
3: y pasamos algo.
1: Porque, claro, hay que ver el antes, me imagino, debe ser bien, bien áspero, ¿no es cierto? Porque...
3: Sí, sí, sí, Billy siempre tuvo también, pero siempre fue más popero, ¿viste? ¿No?
1: Claro,
3: nunca
1: claro.
3: Fue tan pistol como esa música, que por otro lado es la música que a él lo llevó a hacer la música que hizo después, ¿no?
1: Esa influencia de los Sex Pistols, claro. ¿En cuántos artistas se dio, eh?
3: Sí, y los Sex Pistols son increíbles porque si vos ves el contexto de Inglaterra en ese momento, que salga una banda a decir todo lo que dijeron ellos es realmente una cosa impresionante. Y ¿sabes lo que es más increíble de eso? Es la manera en que uno percibe la música, porque yo cuando los escuché por primera vez no sabía lo que decían las letras, pero me volvieron loco. Y después empecé a leer las letras en castellano, y efectivamente no estaba muy lejos de lo que yo sentía originalmente, ¿no?
1: Sí.
3: Tiene mucho que ver con eso, esa atmósfera que logran las bandas de rock, que justamente no hacen la cuestión como un simple producto comercial.
1: Claro.
3: Sino que son un producto comercial a través de juntarse a experimentar algo un poquito más real, digamos, ¿no? No una cosa inventada y sin sangre, digamos, ¿no?
1: Algo comercial.
3: O sin esencia.
1: Claro, sí, ¿viste? Sí.
3: Cuando algo tiene esencia, ahí es donde se nota la diferencia con los productos envasados, ¿no?
1: Perfecto. Bueno, arrancamos entonces este viaje. 3487-525235, la línea de comunicación. Ya tenemos gente conectada. Saludamos a Diego y saludamos a Cristian. Y arrancamos con qué tema, Claudio.
3: Blue Highway.
1: Ahí va.

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1: Y así sonaba Billy Idol acá en Desmontando Discos del día de hoy, 15 de octubre, Claudio.
2: Así es. ¿Y qué podemos decir de este tema que se llama, ¿no es cierto?, Blue Highway, que significa algo así como carretera azul, que en verdad es el nombre que se le da a la ruta secundaria, la que no es la autopista.
1: Bien.
2: Y esto es como una letra que habla de un tipo motoquero que anda en la carretera, ¿no? Y la cuestión acá, como para destacar, es que cuando uno habla de por qué esto no es punk, porque ningún guitarrista de punk toca como Steve Stevens. El violero, viste las cosas que hace, sí, atrás de lo que va cantando Idol.
1: Sí, sí.
2: Y el tipo utiliza una técnica en la que toca púa y dedos mezclados, ¿no? Es una técnica que había aprendido él de un guitarrista llamado Leo Kottke. Que consiste justamente en eso, en utilizar, viste que hay algunos que tocan no con dedos y otros tocan con púa. Sí. Bueno, esto es utilizar las dos cosas. Uh-huh. La técnica de dedo y púa, que, bueno, los que andamos en la música lo hemos visto un montón de veces en un montón de guitarristas por ahí no tan conocidos que también usan este tipo de técnicas, ¿no? Por ejemplo, Lucio Balduini, que es un guitarrista de jazz, utiliza la técnica de púa y dedos. Con mucha maestría. El maestro Campos toca la eléctrica con dedos, en una técnica que no es tampoco una técnica del clásico, es una manera de tocar la guitarra eléctrica con los dedos.
1: Claro, claro, claro.
2: Que tiene las características, viste, de la cuerda de acero, la manera de pulsar. No es lo mismo la guitarra española, que no está amplificada, que una guitarra que está amplificada o pasada incluso por pedales de efectos.
1: Uh-huh.
2: Entonces, este tipo, Steven Stevens, tiene todo eso y tiene un lenguaje un poco entre rock and rollero, country, ¿viste? Deja que se colen en la música cuestiones estilísticas de otras cuestiones anteriores al punk rock y muy magistralmente fusionadas, ¿no?
1: Claro. Llevándolo al lado futbolístico, sería un diestro que puede jugar de lateral por derecha o por izquierda.
2: Claro.
1: Con la pierna cambiada, ¿no?
2: Sí, sí, un jugador bastante
1: habilidoso.
2: Y sí, y ecléctico. Bien ahí.
1: ¿Seguimos?
2: Sigamos.
1: Viene ahora Down Not Blonde.
2: Sí, Stand in the Shadows. Vamos con eso.
1: Vamos.

0: Así suena Billy Idol en Radio Master 101.3, 3487-52-5735, la línea de comunicación. Esto es Desmontando Discos, como todos los jueves.
1: Bien, este tema literalmente traducido sería No te quedes en las sombras, ¿no?
0: Sí.
1: Este es tal vez el tema que tiene más la onda de Generation X.
0: Ahí está.
1: Este es el tema que más o menos por ahí anda la pregunta que hacías vos recién.
0: Sí.
1: Esta era más o menos la impronta que tenía esa agrupación anterior de Billy. Es más bien una cosa más new way, por ahí tirando, ¿no? Con un bajo sintético con secuenciador. El tema, bueno, está en sí menor para los que lo quieran sacar. Pero viene. Steven usa un flanger extremo. Billy casi con una especie entre cantar y rapear. Y bueno, una cuestión así de que si querés ser una estrella tenés que salir al frente, ¿no?
0: Bien.
1: Ese es un poco el mensaje de esa canción. Y en el tema que sigue, habría que ver si Tangalanga no vivía por allá. Porque ¿sabés cómo se llama el tema? Se llama Crank Call, que significa llamada molesta o...
0: Llamada molesta, claro, tenés razón.
1: Broma telefónica.
0: Sí,
1: ¿puedes
0: sí,
1: decir
0: sí,
1: que a lo mejor sí. Tangalanga lo llamó y, a Billy Idol?
0: Seguramente, sí. Acá estamos escuchando de fondo a Generación X.
1: Dale.
0: Hay varios, hay mucho material. No sabía claro. Que existía.
1: Sí, claro.
0: Soy sincero.
1: Sí.

0: Muy parecido, muy, muy parecido.
1: Estaba bastante la impronta de que ya venía trabajando Billy anteriormente, ¿no?
0: Qué grande, sí. Aparte, estamos hablando de los 80.
1: Claro. Sí, y fíjate que también acá hay una cuestión que siempre remarcamos en el programa, que también es apasionante empezar a ver la historia previa a los discos que por ahí a uno lo engancharon en algún momento, o vos dijiste, che, ¿cómo está hecho esto?
0: Claro.
1: Bueno, ahí empezás a ver que el tipo llegó a esa conclusión después de mucho trabajo, de haber tenido experiencias musicales diversas y de haber aprendido de cada experiencia a lo mejor, ¿no?
0: Son procesos muy similares en varios Exacto. artistas y en varias bandas, ¿viste?
1: Exacto.
0: Fue un proceso que se fue dando... siempre, entre los 80 y los 90.
1: Y es algo que yo vengo remarcando un poco, viste, con esta cuestión de que, si bien no es todo negativo, porque tampoco me gusta decir qué porquería que son las redes sociales y todo eso, porque siempre algo bueno hay, no es que sea todo malo.
0: No, no.
1: Pero tal vez esta cuestión de que haya tanta cosa, tanto apuro, viste, y que vos veas todos los días a un tipo que te muestra cómo toca.
0: Claro.
1: Llega un momento que decís, bueno, pues ya hace dos semanas que estoy viendo la cara a este muchacho
0: sí.
1: y escuchando que no está sorprendiéndome demasiado.
0: Sí, sí, sí.
1: Entonces uno extraña un poco eso, ese proceso, ¿viste? De yo a veces le digo a mis alumnos que son un poco impacientes, le digo, ¿qué te parece si dentro de cinco minutos comemos un asado?
0: Claro.
1: ¿Viste? Me hace complicado, ¿no? Salvo que llames a un delivery, pero, ¿viste? No se puede. O qué lindo sería tener un hijo mañana.
0: Claro.
1: Viste, no, se llama gestación, muchacho. Eso y lleva un tiempo, y por algo las cosas tienen un tiempo. Y eso es lo que me gusta a mí de la buena música, viste, que hay una construcción absolutamente humana y lógica que tiene mucho que ver con la gestación de los procesos, ¿no?
0: Son procesos que hay que cumplir, lamentablemente no se puede. Hoy, como decís vos, con las redes sociales, con toda el exceso de información y alcance que hay, el factor sorpresa se fue perdiendo.
1: Claro.
0: Esa es otra también.
1: Claro.
0: Te quieren meter todo apurado, como decís vos, así que bueno.
1: Sí, pasa un poco por ahí. Yo hago una gimnasia que es, viste, agarrar discos antiguos y sentarme a escuchar.
0: Claro.
1: ¿Viste? De cualquier época, no importa.
0: Los 60, 70,
1: y puedo
0: 80.
1: Ir al Renacimiento.
0: Claro.
1: Puedo ir más atrás y escuchar a un laudista, por ejemplo, Mirá. Tocando música de John Dowland, que fue un músico inglés,
0: uh-huh.
1: del cual tomó mucho, por ejemplo, Sting, que incluso claro. hizo un disco tocando laúd con uno de los mejores laudistas y él, y haciendo música de John Dowland, ¿no?
0: Claro, claro.
1: Pero bueno. Más allá de eso, es un pequeño colorido que le quería dar a esto a propósito de estar escuchando este discazo, ¿no?
0: Sí, sí, sí.
1: Vamos
0: sí.
1: ahora con la broma telefónica.
0: Broma telefónica, tema dedicado a Tangalanga, ahí va.

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1: Qué buena música, qué hermoso Billy Idol, ¿eh? ¿Cómo suena?
2: Tremendo tema, viste, el riff de guitarra está tremendo, es genial. Un Steven usando ahí power chords y bueno, unos efectos de delay también. Y es otra vez que la letra es en realidad de un acosador telefónico.
1: Ah, bien.
2: Aunque mira, si vos mirás, vos escuchás a veces a Tangalanga, yo no sé hasta qué punto es gracioso, viste, porque que te llame alguien así y que te diga, o sea, uno en su momento se reía y mucho con esto, pero yo el otro día vi uno que me pareció muy violento, viste, ya demasiado. Y también está el punto de que por ahí el que está del otro lado reacciona, viste, peor que Tangalanga.
1: Y ahí está la gracia. Y a ver, estamos hablando de teléfonos de línea, donde no había identificador de llamada, donde no había, qué sé yo, hoy en un celular te sale todo.
2: Es más complicado.
1: Se rastrea la llamada, se hackea todo también. Pero este tipo fue un innovador en hacer enojar gente.
2: Tremendo.
1: Y aparte los tonos de voz que usaba, la impronta, la improvisación. Sí, porque el tipo no sabe con qué te va a salir.
2: Y dicen que lo empezó a hacer para sacar de la depresión a un amigo.
1: Ah, mira.
2: No lo hizo con, o sea, no lo,
1: con un fin monetario.
2: Claro,
1: nada,
2: no arrancó con eso como, oh, que me gustaría hacer.
1: Sí.
2: Dice que lo empezó a hacer para, como una joda, para un amigo que estaba deprimido. Y que bueno, después empezó a cobrar éxito, ¿no?
1: Me parece que era vecino del Flaco Spinetta, ahí en Villa Urquiza.
2: Sí, porque eran bastante amigotes con Spinetta.
1: Gente de la Villurca.
2: Sí.
1: Graciosos.
2: Tremendo.
1: Pispiretas.
2: Tremendo.
1: 3487-525735, la línea de comunicación. Le mandamos un gran saludo a Maite y a Flavia. Y invitamos a todos los que están escuchando a ir este jueves, este sábado, 17 de octubre, al Anexo Fantasma.
2: Sí.
1: A ver a los señores Claudio Posadas y Mariano Poletti.
2: Vamos a estar tocando ahí, en principio con una cuestión un poco acústica, de que después va a derivar en un invitado trompetista, que va a derivar en otro invitado que va a tocar cajón peruano, y más tarde en un baterista, con el cual vamos a constituir un power trío de blues.
1: Bien.
2: Así que la cosa va a ser así, vamos a ir a lo nacional, Spinetta, Charlie, vamos a pasar por los Beatles, como es nuestra costumbre.
1: Sí.
2: Y de a poco nos vamos a meter en Steve Ray Vaughan, Eric Clapton, clásicos del blues. Y va a ser una noche muy ecléctica, con diferentes estilos musicales. Y bueno, con un ambiente hermoso como es en el anexo, que se arma siempre muy lindo ahí.
1: Sí.
2: Así que bueno, lo vamos a estar esperando ahí. Se pueden contactar conmigo los que quieran hacer reservas, ya hay unas cuantas por suerte. Así que
1: y no en sé. Puerta también se va a vender entradas.
2: En Puerta también, sí.
1: Bien.
2: Así que bueno, estamos, ya está hecha la invitación.
1: Anexo Fantasma, estamos hablando de la calle Roca.
2: Roca 471.
1: Roca 471, pleno centro. Sábado, el sábado va a ser frío.
2: Va a estar
1: medio fulera la noche, así que mirá, para estar encerradito ahí tomándose un vinito.
2: Exacto.
1: Y escuchando buena música en vivo. Seguimos con Billy Idol, con Idol.
2: Vamos.

0: Así sonaba Billy Idol en este Desmontando el día de hoy. Y ahora se vienen las dos perlitas.
1: Totalmente. Lo que escuchamos recién, Daytime Drama, algo así como drama diurno, que es un tema tal vez el más ochentoso de todos, ¿no? Un tema que se nota como que es bien de esa época, con mucho sintetizador. Para los que les gusta tocar la guitarra, está en fa sostenido menor, lo pueden empezar a sacar si quieren, o preguntarme cómo tocarlo, en todo caso.
0: Claro.
1: Y acá el tipo no hace ningún tipo de riff, no sé, son todas texturas con un buen chorus. Y según dice la crítica, que habría que ver si eso es así o no, dice que es el tema que en el que Billy intentó de alguna manera emular a Duran Duran.
0: Ah, y bueno.
1: ¿Sí? Sí. Puede ser que tenga algún aire a Duran Duran, ¿no? Así que bueno, eso sería el comentario sobre Daytime Drama, ¿no?
0: Drama diurno. Bueno, ahora vienen los dos clásicos.
1: Sí, señor.
0: Primero la balada que le exigían en la introducción, claro. Vos dijiste que le exigía el productor. Hablábamos hoy del diseño de los discos de los 80s y 90. Era el primero de cada lado, el hit que querían promocionar, ¿no?
1: Claro.
0: Y la baladita que tenía que estar.
1: Claro, viste que también está esa cuestión de que los músicos que menos vos te esperabas una canción, claro, una balada, eran las mejores baladas.
0: Sí, sí.
1: Eso pasa mucho en el heavy también, sí, ¿viste? Las baladas de muchas bandas heavy que son increíbles.

0: ¿Viste?
1: Sí.
0: Capaz que vos te compras un disco de un baladista y no hay ningún tema tan bueno como,
1: claro,
0: como esa perla que está en un
1: no,
0: disco
1: no, no,
0: especial,
1: sí,
0: donde te sorprenden, ¿no? Y este tema, obviamente, sí, dice que los tipos empezaron a jugar un poco en el estudio con los sintetizadores y qué sé yo, empezaron a cantar arriba y cumplieron con esa exigencia de la discográfica de meter justamente una balada en este álbum, ¿no?
1: Lo canta primero la novia de él en francés.
0: Claro, sí. Empieza por la novia de Billy, uh-huh, cantándolo en francés, y después, bueno, el mismísimo Billy Idol versionándolo, ¿no?
1: ¿Vamos a escucharlo?
0: Vamos.

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1: Qué temazo, por favor, ¿eh?
2: Y bueno, sí, Eyes Without a Face, ¿no? Es una traducción que sería Ojos sin rostros acá, sí. Así se conoció acá. Y está basado el título en una película francesa de los años 1960.
1: Bien.
2: Es una, bueno, es la balada de Billy, la que, digámoslo, de alguna manera lo puso en otra categoría a nivel mundial, ¿no? A nivel fama, obviamente. Tema en mi menor, a 96 BPM, beat con caja con claps, bajo fretless tocado por Steve Stevens en guitarra barítona. Y en el estribillo canta, justamente lo que decías vos hace un rato, Perry Lister, la novia francesa de Billy Idol en ese momento, ¿no? La batería tiene una caja con reverb típico de los 80. También hay que verle esa sonoridad, ¿no? Súper ochentosa, ¿no?
1: Súper ochentosa, sí.
2: Y bueno, un tema para versionar también, ¿no?
1: Más tarde, años más tarde, sacaba otro lentito, otra balada, Dulces 16.
2: Claro.
1: Está sonando de fondo. Con un video totalmente, ya era algo casi erótico.
2: Sí.
1: La chica revolcándose en la arena, en el mar. O sea, un romántico también, Idol, ¿eh?
2: Tremendo, Don Billy.
1: Sí.
2: Acá le mando saludos a Lucas, que de Campana, que está escuchando el programa y dice, estoy escuchando acá a Billy Idol. Saludos, Lucas. Y bueno, también otro...
1: Por este lado tenemos a Jazmín.
2: Muchacho aficionado a la guitarra.
1: Ah, ¿sí? Mirá, bien.
2: Un saludo grande.
1: Por este lado tenemos a Jazmín, tenemos a Maite, tenemos a Cristian, a Diego, todos fanáticos de la música de los 80, obviamente.
2: Ahí va.
1: Bueno, ahora viene también la perlita.
2: Claro, el super hit, el que, bueno, aprovechen ahí, corran los muebles, sí. Y bailen, que a falta de sol, viste, que
1: a
2: hay.
1: A falta de sol, que se asoma, claro, se esconde, qué sé yo.
2: Ármense un living bailable para, viste, un poco activar.
1: Vamos, ¿eh?

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1: Bueno, como siempre, Claudio, ahí está la propuesta. ¿Cómo van las clases?
2: Bien, por suerte, aquí estamos difundiendo el libro. Y bueno, siempre disfrutando de ayudar a la gente de diferentes generaciones que tienen inquietudes con la música y tratando de acompañarlos en el proceso de aprendizaje,
1: ¿no? Eso es lo bueno, las generaciones que se vayan haciendo rockeras.
2: También hay bastante de eso, por suerte.
1: Sí. Y el sábado, bueno, el encuentro en el Nexo Fantasma, recordamos entonces, ¿a partir de qué hora,
2: Claudio? 22 horas. 22. En el anexo, recuerden que pueden ahí ir a tomar algo, a comer algo primero y después acceden a la sala de conciertos, en donde tiene un lugar muy cómodo, tiene gradas. Uh-huh. Bueno, vos estuviste el año pasado en el show que hicimos, y cada vez que tocamos ahí realmente se pone muy bueno, por eso con muchas ganas los invito a que nos acompañen este sábado a este concierto, ¿no?
1: No se duerman con las reservas, porque después en puerta, si está todo el cupo.
2: Si reservan, mejor, y incluso pueden reservar y después pagar en puerta, también
1: claro,
2: pueden hacer,
1: ¿viste? Claro,
2: pero traten
1: claro.
2: de asegurarse el lugar, ¿no?
1: Perfecto. Claudio, bien. El jueves que viene teníamos, para que no me fijé, acá me dormí con esa, mirá. Billy Idol, Iggy Pop.
2: Opa, tenemos a la Iguana, mirá. Impresionante.
1: No tenía sobrenombre de Billy Idol. No, estuve mirando, no tiene sobrenombre.
2: No, ya Billy Idol sería el sobrenombre, ¿no?
1: Pero bueno, Iggy Pop tiene la Iguana.
2: La Iguana, sí señor. Sí. Y bueno, y hoy desmontamos Rebel Yell, que es grito rebelde, ¿no? El que es un nombre que viene un poco del grito de guerra de los confederados en la Guerra Civil Americana y del Bourbon barato que tomaba junto a los Rolling Stones en una fiesta, donde vio el nombre en el Bourbon y dijo, ese es el nombre del disco, dijo Don Billy Idol. Y bueno, ese es el tema icónico que se editó por allá por noviembre del año 1983.
1: Y un tipo que corría a las 2 de la mañana por un palier de un edificio gritando también, ¿no es cierto? Como dijiste en la introducción.
2: Claro, sí. Y también dice Billy, dice que también hay un grito erótico de su novia que lo inspiró para esto.
1: Bueno.
2: Así que mira, qué mezcolanza, Billy, viste, está entre la guerra, el Bourbon de los Stones y tu novia, viste, ya armaste un lío bárbaro, Billy Idol.
1: No, te invita a querer buscar una novia francesa.
2: Claro.
1: En la historia de este muchacho.
2: Vos sabés que me recuerdo una anécdota, que un muchacho, un amigo nuestro que toca la guitarra, yo no vamos a dar nombres,
1: no,
2: pero
1: por
2: bueno,
1: favor.
2: Que dice, estoy enamorado de una francesa, dijo. Pero ¿qué? ¿Nació en Francia? No, no.
1: Una
2: pero,
1: llave.
2: Pero igual es francesa, igual, dice, pues yo la veo como si fuera francesa. Y bueno, es las cosas que hace el amor. El tipo, la piba era de Corrientes.
1: Claro, sí.
2: Pero él la veía como una francesa.
1: Qué locura, por Claudio, nos vemos.
2: Tengo otra anécdota con esa que es mortal.
1: Ay,
2: una
1: contala,
2: vez tenía un baterista amigo que se había ido a vivir un tiempo a Brasil, volvió de visita con novia brasilera.
1: Sí.
2: Y hacía 2 meses que se había ido cuando volvió, ¿viste?
1: Claro.
2: Y entró a la sala de ensayo y preguntó, había una botella de whisky ahí y dijo, está liberado. Y yo le digo, habla bien, pedazo de, ¿viste? Claro. Ya, o sea, medio ya que estábamos a punto de agarrar la trompada, ¿viste?
1: Se hacía el garoto.
2: Sí, claro, un pibe, ¿viste? Se crió en el barrio con nosotros y venía hablándome en portugués, ¿viste? No, ¿viste? Por 2 meses que te fuiste a Brasil.
1: Claro, si vos me decías el chino, el que nos escribe siempre, que está viviendo hace como 10 años claro. en Brasil, o Marcelo también.
2: Claro, que ya, bueno, ahí se puede justificar. Y después de eso salimos a la noche, fuimos ahí al Rayuela Bar en aquellos, aquellos tiempos. Y el tipo, viste, la piba, estábamos hablando entre nosotros y él le traducía a la novia todo lo que nosotros hablábamos.
1: Sí.
2: Y como a la media hora la novia empezó a hablar en castellano.
1: No,
2: y yo le digo, pero escúchame, si habla en castellano. No, porque me copa traducir, dice.
1: Qué fenómeno.
2: No, tremendo. No sé cómo no cobró esa noche ese muchacho.
1: No, son muy gentiles ustedes.
2: Bueno, vino la anécdota la anécdota local.
1: Sí,
2: paso, ¿no?
1: sí.
2: Ahí va.
1: Bueno, vino. Claudio, nos encontramos el próximo jueves entonces con Iggy Pop.
2: Iggy Pop.
1: Buena semana.
2: Hasta la próxima.
3: Es la hora 16:11.
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1: Es la hora 16:36 minutos.
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47 minutos pasan de las 4 de la tarde, 17 grados la temperatura en Zárate, cielo mayormente nublado. Tema pedido por Jazmín, Bon Jovi, Llamarada de Gloria. ¿Cómo sigue el tiempo? Aparentemente siguen las amenazas con chaparrones aislados y un descenso de temperatura menor hacia la noche. Para mañana viernes se espera también tiempo inestable, mínima de 12, máxima de 17 grados. Ahora la música de Depolis, Cada vez que respiras.

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La música de Gloria Gaynor sonando en Radio Masters cuando nos separan 5 minutos de las 17 horas de las 5 de la tarde. Y te cuento que en un ratito vamos a estar hablando con Nicolás Maceto, responsable de inversión social de Action Energy, para preguntarle toda la data sobre la próxima maratón que se va a realizar el próximo 25 de octubre. En un ratito nada más, de la mano de Diego Paulinelli, nos vamos a estar comunicando con Nicolás Maceto, responsable de inversión social de Action Energy, para preguntarle todo lo que hay que saber para anotarse, para participar de la próxima edición de los 10K de Action Energy en Campana. Ahora llega la música de R.E.M. a la tarde de Radio Masters.

0: Es la hora 16:59 minutos.
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0: 20 minutos pasan de las 17 horas, 17 grados la temperatura en Zárate y la zona. Y estamos con Diego Paulinelli. Hola Diego, ¿cómo estás?
1: Hola Santi, buenas tardes, ¿cómo va? ¿Cómo anda la audiencia? ¿Cómo están todos con este día gris?
0: Día gris, ¿cómo te sentís de tarde? Es otra cosa,
1: ¿no? Es otra cosa, pero venimos con mucho gusto porque venimos a compartir una charla por un evento que se va a estar dando en la zona con la gente de Action Energy, que está preparando su quinto 10K.
0: Bien, muy bien.
1: 5 años consecutivos que Action Energy, la planta que está radicada en Campana, invita a la sociedad en general. Nosotros que somos dos cabeceras de partido a 9 kilómetros de distancia, en estas cosas se hacen casi mancomunadas, pero está bueno que las empresas desarrollen este tipo de actividades que son sociales, recreativas y de actividad física.
0: Exactamente, exactamente. Y para eso vamos a hablar con Nicolás Maceto, responsable de la parte
1: de inversión social de la empresa Action Energy. Hola Nicolás, buenas tardes,
0: ¿cómo estás? Ahí lo vamos a llamar.
1: Bien, está viniendo.
0: En el colectivo Nico, pero bueno, ahí va a estar con nosotros vía online, acá en Radio Master 101.3. Ahí va, 10K, 5K y 3K, qué bueno.
1: Ahí estamos tratando de comunicarnos con Nicolás.
0: Correr y aparte colaborar con una causa tan noble como es ser solidario.
2: Bienvenido al buzón de voz, claro.
1: ¿Qué pasa, Nicolás? Estás charlando
0: vamos
1: con
0: otra gente. Vamos a probar con
1: otra gente.
0: Sí, pará. Ahí va, Vamos con este. Nicolás Maceto de Action. Ahí va, Ya en la foto de perfil está corriendo él, así que me
1: muy bien, muy bien. Alguien que se autovende dentro de la actividad.
0: Hola Nico, buenas tardes.
3: ¿Cómo andamos? Buenas tardes para todos.
1: Hola Nicolás, acá Santiago Torres, Diego Paulinelli, en el programa Tarde Temprano, en Radio Master, te damos la bienvenida para anunciar unos nuevos 10K de Action Energy.
3: Sí, correcto. Como bien dicen ustedes, ante nada, saludo. Estamos contentos por la convocatoria que estamos teniendo, ya pensando en lo que va a ser la carrera del próximo 25 de octubre en Campana, en donde tenemos siempre mucha gente que nos está acompañando. Y bueno, obviamente que esperamos que sea de la misma forma en esta ocasión, en esta edición que va a ser la número quinta, el quinto año consecutivo que venimos realizando esta carrera en Campana con la comunidad, así que bueno, contentos también por todo lo que se está armando.
1: Sí, está bueno ese desarrollo. Hablábamos previo a la comunicación acá con Santiago de una actividad que tiene fines solidarios, pero es social, es recreativo, y seguir impulsando la actividad física entre nuestros conciudadanos.
3: Correcto, sí, es que me parece que nosotros, cuando pensamos más allá de que el epicentro del evento es la carrera, lo importante era pensar en una actividad en donde pueda participar la comunidad, más allá de los corredores, que también participe la familia, que participen los chicos, los grandes, los que quieren empezar a correr, los que quieren participar de este evento. Así que bueno, hemos impulsado la carrera ya en el año 22 y hemos continuado haciéndolo todos los años, y bueno, en esta oportunidad lo vamos a tener el próximo domingo 25 de octubre a partir de las 9 de la mañana es la carrera. A partir de las 6 de la mañana empezaremos con toda la actividad ahí en el Club Action, en la zona baja, en la Irigoyen y Estrada. Así que bueno, obviamente contento, ya arrancó la preinscripción, así que venimos muy bien en cuanto a números, así que estamos contentos también por el acompañamiento.
1: ¿Tenés idea de cuál será el piso o si superará los pisos de los años anteriores, Nicolás?
3: Y mira, si nosotros tomamos un cuadro de cómo viene creciendo la carrera, siempre venimos, el número va incrementándose. Es decir, cuando empezamos en el año 2022 teníamos cerca de 2.500 y el año pasado ya tuvimos más de 5.000. Entonces, bueno, obviamente que a esos números apuntamos y la idea es que puedan seguir acompañándonos. Y como siempre decimos, más allá de la carrera, que es lo más importante, que pasa a las 9 de la mañana, también hay otras cosas para aquellos que van a acompañar a los corredores, porque vamos a tener inflables, porque va a haber también sorpresas. Hay también la posibilidad de que los chicos se puedan pintar la cara o maquillar, así que bueno, hay diferentes alternativas más allá de los que van a correr, también para los que no quieran participar de los carreras, se puede.
1: Los que van a acompañar, claro, también, correcto, tengan su entretenimiento más allá de la carrera.
3: Claro, claro, porque obviamente que en el mientras tanto, cuando uno sale a correr, si voy a acompañar a mi papá, a mi mamá, el que sea, por ahí hay un tiempo, hay un bache entre que sale y que vuelve, entonces bueno, también hemos generado espacio también para ellos recreativos, así que bueno, contento también con ellos.
1: Veo que se ha incorporado una distancia más a los circuitos que anteriormente se venían manejando, los 10K oficiales, los 3K que era más participativo y familiar, se le han sumado 5K.
3: Sí, correcto. Obviamente que hemos hecho un poco también jugando, que es la quinta edición, los 5 kilómetros. Bien. Así que bueno, de esa manera hemos incorporado una nueva modalidad. También porque entendíamos que en los 3K había gente que por ahí podía correr un poquito más, no sé si para llegar a los 10, así que bueno, aprovechamos esta oportunidad para ofrecer esta nueva modalidad. Así que vamos, como bien vos decías, tenemos 3 kilómetros, 5 kilómetros, ambos van a ser recreativos, y el competitivo va a ser el 10 kilómetros, pero bueno, obviamente invitamos también a que la familia se sume a este nuevo desafío de los 5 kilómetros.
0: Nico, una consulta. Para los 10 kilómetros, en la inscripción, ¿se necesita un certificado médico?
3: Sí, correcto. En realidad también lo vamos a requerir para los 5 kilómetros también, el acto físico. Bien. Por una cuestión de seguridad y reglamento. Obviamente que no creemos que sea un impedimento, sino que queremos que obviamente la carrera se desarrolle de manera segura y que no haya tampoco ninguna situación que complique a los corredores, así que bueno, tanto en 5 como en 10 vamos a pedir el apto.
1: Bien, Nicolás, hay un detalle, la carrera dura un ratito, una hora, pongámosle, uh-huh, un poquito más, los 10K, para algunos que vienen medio rezagados. El evento arranca, como bien dijiste, a las 6, con inscripciones, con todo, la carrera se larga a las 9, ¿hasta qué hora se proyecta seguir con las actividades?
3: Y nosotros arrancamos entre las 6:30, arrancamos con la entrega de remeras, en donde ya además empieza a haber un poco de música, un poco de colorido. A partir de las 8 arranca el fuerte, porque ahí ya también están los inflables, el maquillaje y todas las acciones para los niños. 8:30 hacemos la entrada en calor y ya 9:15 se empiezan a meter en la manga los corredores para las 9 arrancar y extendernos por ahí, siempre con la premiación y todo lo que hay, siempre hasta las 11 estamos. Obviamente que no ha pasado en los últimos años que la gente se queda en el club, claro, después a disfrutar del mate, disfrutar la familia, el colorido, así que bueno, también esperamos que sea cerca del mediodía, pero bueno, eso más o menos el horario que apuntamos.
1: Nico, ¿hasta qué fecha tiene la gente la posibilidad, tanto el vecino de Zárate como de Campana, de inscribirse, aquellos que todavía no se han inscripto?
3: Bueno, nosotros es como que tenemos, siempre decimos, 3 etapas. Ahora estamos en la parte de preinscripción, en donde los vecinos, los que quieren participar, pueden encontrar el link tanto en las redes oficiales de Instagram como de Facebook, en donde se preinscribe con los datos personales y algunos, la modalidad y la camiseta. A partir de la semana que viene, a partir del 20 de octubre, de 10 a 6 de la tarde en el Club Action, ahí en el quincho del Club Action de Viamonte y Estrada, van a tener que llevar el alimento no perecedero y ahí van a retirar el dorsal, y ya así por último el día de la carrera van a retirar la camiseta y van a tener la posibilidad de correr también, así que bueno, esperamos que la gente se vaya sumando, ya tenemos de más de 3.000 preinscriptos, así que bueno, esperamos que no tampoco se dejen estar y no esperen a lo último, porque obviamente que también hay un cupo limitado, ¿no?
1: Para ir cerrando, Nico, ¿las donaciones van a ser dirigidas hacia quién?
3: Bueno, las donaciones siempre lo hacemos con 5 instituciones de Campana, como es el Casa de Día Padre Aníbal, el Hogar de Niños Nuestra Señora de Lourdes, el Comedor Panza Llena Corazón Contento, lo realizamos con Cáritas y con el Merendero del barrio La Josefa. Obviamente que el año pasado también tuvimos mucha recaudación de alimentos, así que tuvimos que sumar un seto, y obviamente que si está la posibilidad también sumaremos más instituciones para poder ayudar, y me parece que es el objetivo, ¿no? Más allá de correr y disfrutar un día distinto, hay que pensar a la hora de inscribirse también que estamos ayudando a otras personas, así que bueno, invitamos con ese fin también a participar a la gente.
1: Totalmente. Nicolás, te agradecemos mucho la participación en el programa. Invitamos a toda la gente de Zárate y Campana a inscribirse, a colaborar, que esto es una actividad generada por Action Energy pero para el bien comunitario, para pasar un buen momento, para ser sociales, para divertirse, deporte y ser solidarios.
3: Sí, tal cual, como bien vos decís. Así que nada, animarse a participar si no lo hicieron, a repetir si ya han corrido. Pero el 25 de octubre a las 9 de la mañana es la carrera, así que esperamos a todos. También de acá hasta la carrera van a pasar cosas en el medio, mostrando un poco la remera, el recorrido. Así que bueno, también invitarlos a que se sumen a las redes sociales de Action Energy para que puedan seguir el día a día de la carrera.
1: Muchísimas gracias, Nicolás. Éxitos con este evento y seguimos con más música en la tarde de Radio Masters.

0: Es la hora 17:34 minutos.
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0: La música de los Fabulosos Cadillacs sonando en la tarde de Radio Masters junto a Celia Cruz, Vasos Vacíos. 56 minutos pasan de las 17 horas.
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0: 15 grados, la temperatura 95, el porcentaje de la humedad. Cielo cubierto con una llovizna molesta, que no para. Viento sudeste a 17 kilómetros la hora. Para mañana viernes se espera una jornada casi igual, te diría. Con una mínima de 12, una máxima de 17, inestable todo el día. Para el día sábado, frío, también con nubosidad variable, mínima de 9, máxima de 16. Y para el domingo, Día de la Madre, más frío todavía. Mínima de 7, máxima de 17 grados. ...3487-525735... la línea de comunicación. Vamos a una tanda y ya volvemos.
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8: Chao, gracias.

Daniel Alambre González, el Tanito, Claudio Marciero y Norberto.

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0: Es la hora 18:25 minutos.
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0: 30 minutos pasan de las 18 horas. Seguimos en compañía con Diego Paulinelli. ¿Qué tenemos para este sábado en Bar de Fondo, Diego?
1: Bueno, invitamos a todos tus oyentes, como siempre. Los sábados a partir de las 10 de la mañana abre Bar de Fondo, donde, además de la música de Santi Torres, vamos a tener una charla de café con el profe Guille Guerci.
0: Bien.
1: Un entrenador de campeones en remo a nivel nacional, continental y participantes de Juegos Olímpicos, los únicos representantes de atletas de la ciudad que nos han representado en Juegos Olímpicos han salido a través del remo de Club Náutico Zárate.
0: Sí, sí, sí, sí.
1: Después, como siempre, vamos a tener las recomendaciones de qué vemos, tanto en series como en películas, a través de el streaming o como para salir e ir al cine a través de Lucía Giovanoli. ¿De qué hablamos con la doctora Gabriela Tomei? Esta semana, en base al invitado, vamos a hablar de la salud a través del deporte.
0: Claro, bien.
1: Redondeando un poco la idea.
0: Bien, bien.
1: Y como no todo es tan saludable, la parte amena, la parte gastronómica, el momento del vermú con el amigo Javier Reynoso nos va a traer la historia de un trago que volvió a tener un reverdecer hace unos años atrás y que hoy hay una producción artesanal muy grande en la zona, que es del gin.
0: El gin.
1: Pero el trago es el gin tonic.
0: Gin tonic.
1: Lo que te sirven en los bares. ¿Es gin tonic? Javier nos va a dar que pensar un poquito si es tan así. Así que los esperamos el sábado a partir de las 10 de la mañana aquí en Radio Masters 101.3 o a través de la página web www.fmmasters.com.ar para compartir desde el café hasta el vermú en Bar de Fondo.
0: ¡Qué fenómeno! La verdad que está teniendo muy buena repercusión, Diego, el programa, ¿eh?
1: Sí.
0: Estábamos hablando fuera de aire, gente que
1: además,
0: los sábados estaba medio vacío, ahora está la opción.
1: Un programa para escuchar, para sentirte acompañado, para sentirte parte, conocer la historia de algunos referentes de la ciudad. No quiero decir personaje porque a veces el decir personaje hay gente como que le está bajando el precio a la calidad de las personas con las que están hablando. Hemos tenido gente de la radio, amigos de la radio, como el Negro, como Marcelo Castro, que fue nuestro último invitado, pero hemos hablado con un ingeniero devenido en productor de cine, casi se podría decir, con su canal de YouTube, Buenos Aires desde adentro, una consigna muy interesante de un conciudadano de la ciudad que recorre los pequeños pueblitos de la provincia de Buenos Aires contando historias, detalles, edificios y con muy buenas entrevistas de su gente. Lo hemos tenido al escritor Silvio Renzetti, que también es un amigo, un poeta urbano con el que charlamos muy lindo. Y bueno, la propuesta de traer a alguien vinculado al deporte. ¿Cómo llegó esa charla de café distendida con alguien que va por fuera, el concepto de por fuera de la entrevista, sino una charla entre gente que se conoce, por lo menos de hola chau, o de que sabes cómo se llama o a qué se dedica, pero conocer realmente la historia desde su propio protagonista, que es mucho más interesante,
0: claro,
1: conocerlo,
0: sí,
1: ¿no?
0: Sí. Diego, y vos calculo que ya en tu cabeza está craneado hasta fin de año la cantidad de los invitados. Pero ¿a quién te daría como cosita entrevistarlo?
1: ¿Cosita bien o cosita mal?
0: Sí, cosita de mal.
1: No, y bueno, yo la verdad que estamos tratando de elegir gente que uno realmente le interese compartir esas dos horas, porque la idea es que el invitado transite las dos horas en el bar con nosotros, y gente de la que me interesa conocer su historia. Estamos hablando de gente que sean referentes en la literatura, en el deporte, en distintas cuestiones artísticas. He hablado ya también con un par de directores de cine. El domingo pasado tuve una buena charla de café con un amigo tuyo, con Rubén Milanesi,
0: sí,
1: que es
0: director Rubén.
1: De cine,
0: sí.
1: Y que próximamente también nos estará visitando. Hoy ya confirmamos la presencia para el sábado 31 de Fundi Pedernera, que es la voz y líder de Los Jaritas,
0: Jaritas,
1: que se van a estar presentando el sábado 7 de noviembre en el Teatro Coliseo de nuestra ciudad. Entonces, estoy tratando de que los invitados, la gente que pase por el bar, sea gente con la que realmente tengo ganas de conocer de primera mano su historia. A los que no me interesan.
0: Claro, no, no, yo te decía, viste que Pergolini hoy está muy de moda entrevistar, volvió a la televisión y hace unas entrevistas donde se anima a preguntarles cosas que quizás en la radio no le preguntaba. Y bueno, y algunos lo clavó, David Bisbal lo clavó, por ejemplo, ajá, el otro día, ¿viste? Pero, por ejemplo, no sé, Fundi, por ejemplo, se le podría preguntar por el Bar del Bajo.
1: Claro, sí, tiene
0: que ser relacionado con nosotros, claro.
1: Tiene un espectro cultural, un tipo que es de aquí de la ciudad. También me interesa que el día de mañana podamos conocer gente que es de la zona o a nivel nacional. Todavía no hemos invitado gente de Campana y tengo mucha gente de Campana que realmente me interesa traerlos aquí al bar a compartir una buena charla. Pero lo de Fundi, primero que lo conozco de su preadolescencia cuando era jugador de básquetbol.
0: Ah, jugó al básquet también,
1: ahí
0: Fundi.
1: Ahí donde lo conocí, tanto a él como a su hermano. Pero después su trayectoria a través de lo cultural, con sus esculturas, primero en hierro y vidrio,
0: sí.
1: Luego con el Bar del Bajo, que era
0: claro,
1: un encuentro cultural
0: mucho
1: donde
0: para
1: la
0: hablar,
1: música, la poesía circulaba también y mucho ambiente bohemio, del cual hoy es interesante también saber, y su incursión por la música. Entonces vamos a tener para jugar un montón, y además la idea con él, la propuesta, es incorporar también que ese día la música sea en vivo. Va a traer a uno de sus músicos que lo va a acompañar, y entonces, que también es algo conceptual dentro del programa, donde se escucha toda música hecha por gente local,
0: gente
1: del rock y del pop. Sí, tal vez buscaremos alguno que haga algún cover en inglés, pero siempre a través de lo local, ¿no?
0: Sí.
1: Hemos incursionado en la idea también de que siempre el tema de apertura sea de la mano de Charly García, que es un emblema dentro de la música y para los que nos gusta.
0: Y anoche ganó Martín Fierro.
1: Bueno, pero aparte Charly es poesía, Charly es música, Charly es la respuesta inmediata, Charly es la filosofía puesta al servicio del arte, ¿no? Y me parece que todavía lo podemos disfrutar. Cumple 75 años.
0: Oh, mira.
1: Esta semana le están haciendo unos homenajes filarmónicos, donde van a estar alrededor de 100 artistas en escena. Entonces me parece que, como un pequeño aporte también dentro del programa, es que cada sábado, para arrancar, escuchemos algo de la obra de Charly.
0: Perfecto. Bueno, así que este sábado entonces tenemos remo. Hay varias preguntas para hacerle. Yo no puedo dejar no se me va la imagen de estar tomando mate en el náutico y que pasen con esos, con los guías, ¿no? Son
1: sí,
0: los largos.
1: Sí, sí.
0: Y volvían a las 2 horas muertos, ¿te acordás?
1: Sí. Pero aparte que es un entrenamiento muy sacrificado. Guillermo es un tipo que lleva 40 años de profesión. 40, es un montón. Y aparte de la formación de atletas, pero la formación del atleta es una consecuencia de primero que lo está formando como persona.
0: Claro.
1: Entonces, conocer su historia de que cómo llegó al río, es un chico de barrio que se vinculó con el club, cómo llegó a entrenar remo, por qué el gusto por la educación física y después quedarse como entrenador de remo. ¿Qué sensibilidad le mueve que alguno de los deportistas a los que él ha formado han sido ganadores, por ejemplo, del Olimpia de Plata?
0: Claro.
1: En la actividad. Pero esos son logros deportivos. Yo quiero ver un poquito más la persona atrás de eso. Obviamente que nos prometió una anécdota para pagar el...
0: Debe tener unas cuantas,
1: su café. Y aparte hay un detalle que sí que lo tengo agendado para preguntarle, porque Guillermo... es una de las pocas personas que ha hecho la cúspide del Cerro Aconcagua aquí en nuestro país.
0: Ah,
1: entonces,
0: mira,
1: esa experiencia también me interesa desde lo personal, cómo la vivió, cómo se preparó y cómo la vivió. O sea, es un personaje muy, muy interesante, una persona que se merece el mayor de los respetos como profesional, pero quiero ver la persona atrás de ese profesional que lo llevó a ser lo que es hoy como profesor y tan reconocido.
0: 3487-525735, la línea de comunicación, y tenemos un mensaje.
2: Hola Santi, querido, acá estamos escuchando como siempre, tarde o temprano. Qué invitados de lujo que tenés hoy, ¿eh? Saludo a la audiencia, saludo a Dieguito que está ahí, abrazo para todos.
0: Qué grande Mauro, ¿eh?
1: Ah, Mauro. Mauro, si estás con tiempo para pasar por el bar, el sábado ahora renuevo la invitación al aire para que pases a tomar un cafecito.
0: Me gustaría que vengan a filmar un día.
1: Sí.
0: Buenos Aires desde adentro, una radio de Zárate, que se llama el capítulo.
1: Claro.
0: ¿No?
1: Pero aparte, el trabajo que se toman estos profesionales, ¿no? De utilizar su tiempo, como decíamos el otro día, el momento de ocio, ponerlo a disposición de la creatividad, del conocimiento, de la investigación, y de ir sumándole tecnología a un canal que invitamos a todos los oyentes del programa a visitarlo, que se llama Buenos Aires desde adentro. Mauro es un ingeniero de aquí de la ciudad, que aparte de trabajar en una empresa, es docente universitario, que es un tema aparte en lo que estamos viviendo actualmente con el desfinanciamiento de la educación pública.
0: Sí.
1: Pero bueno, Mauro, un referente de la ciudad en eso, y también con su proyecto personal, conjuntamente con dos personas que le hacen la segunda y que trabajan en la edición. Pero Buenos Aires desde adentro creo que también tendría que tener un detalle a nivel municipal de reconocimiento de alguien de la ciudad que está vinculando a toda la provincia y trayéndonos, enriqueciéndonos a través de esa historia.
0: Bueno, teléfono para la gente del municipio. Entonces, un saludo grande al Cabeza Rodríguez, cantante de La Vieja Gambeta, que mañana va a pasar un ratito a explicar la fecha. Vuelve La Vieja Gambeta de un par de meses de receso, vuelve a tocar con una nueva agrupación, con un nuevo staff. Así que bueno, mañana lo vamos a tener al Cabe Rodríguez. Bueno,
1: un abrazo grande para el Cabe. Ahí estuve ahí con una pequeña colaboración, ahí con unos textos que quedaron ahí en el tintero, Cabe. No sé qué habrá pasado con eso, pero bueno, el bar que tenía que ver con La Vieja Gambeta, no sé si sigue en proceso. Acá abrió Bar de Fondo, en algún momento me va a tener que visitar a mí también.
0: La Vieja Gambeta, ¿será un homenaje al Bocha?
1: Ah, habría que preguntarle mañana.
0: Se me ocurrió ahora, no sé, porque sí. Es hincha Independiente.
1: Ah,
0: el cabezón hincha de Independiente. Igual dicen que Bochini de San Lorenzo, qué sé yo, no sé.
1: Sí, pero bueno, yo digo que uno, Pasarela también era de Boca. Y
0: no
1: todo
0: quiero
1: así,
0: entrar en quilombo, pero ¿viste? Uno,
1: pero cuando ahí tenemos la diferencia entre jugar a la pelota y jugar al fútbol. Cuando son profesionales, defienden la camiseta que los contrata y que les paga. Entonces, la referencia para todo hincha de Independiente de bien es Ricardo Enrique Bochini. Y aquellos que no somos hincha Independiente y nos gusta el fútbol, también es un referente.
0: Ahora va a jugar el Villangu. Villangu.
1: Villangu.
0: Va a jugar un multizonal, un equipo de Villangu.
1: Que creo que es el Bocha torneo que organiza el CUM, ¿no es?
0: Exactamente, sí.
1: La copa esa que organizaba el CUM.
0: Así que bueno, ahí estamos.
1: Sí.
0: Diego, entonces reiteramos, el sábado a las 10.
1: Sábado a partir de las 10 de la mañana, Bar de Fondo, los esperamos a todos.
0: Seguimos con la música. Gracias, Diego, por la visita. Por favor. Gracias por la nota con la gente de Acción.
1: Un abrazo grande.

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0: La música de Prince, Cream, lo que suena en Radio Master, 2 minutos, nos separan de las 19 horas. Saludamos a Jazmín, saludamos a Mauro, saludamos al Cabeza Rodríguez, a Maite, a Lorena, que está conectada también del otro lado a través del 3487-525735. Mañana nos volvemos a encontrar a las 15, como siempre, para hacer tarde o temprano. Te cuento que es ahora 16 grados, es la temperatura, 89 es el porcentaje de la humedad, y te digo que va a seguir lloviendo, sí, va a seguir inestable. No una lluvia de loco, pero sí con chaparrones aislados, lloviznas durante toda la madrugada y mañana a la mañana también. Chaparrones aislados para mañana a la tarde. Puede llegar a mejorar hacia la noche. Mañana tenemos mínima de 12, máxima de 17, y el sábado y domingo aparentemente se van las lluvias, pero llega el frío. Que tengan un excelente fin de jueves. 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Y nosotros nos volvemos a encontrar mañana a las 15. Que descansen. Chau, chau.
1: Es la hora 18:59 minutos.
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0: Es la hora 19, 29 minutos.
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0: Es la hora 19:59 minutos.
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0: es la hora 21 en punto.
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